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2: Cumbia suena así, cumbia.

¡Qué bueno! ¡Claro! Hoy es viernes, por eso mucha fiesta en el Vuelta a Casa de hoy. Estoy realmente muy contento porque nos está tomando ya a partir de hoy Ciudad FM 95.

0: toma la capital del mármol Onyx. Un abrazo grande para su propietario, para César Vivas. Nos está escuchando en este momento y me cuenta César, ya estamos saliendo para la toma y zonas aledañas. Pa, pa, para, pa, pa. ¿Cómo tienen que hacer mis amigos de la toma y zonas aledañas para pedir música en esta noche? Escucha.
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0: 2664-2071-49. ¿Cómo están las chicas de la toma? ¿Todo bien? Un abrazo grande para todos los muchachos, el beso para las chicas. Bueno, saludos para todos allí en la toma, ¿eh? Espero les guste el programa que hacemos aquí en Radio La Bomba de lunes a viernes. Justo agarraron el viernes bien fiestero, ¿eh? Agarraron el viernes bien fiestero.

0: Hola, hola, hola, ahora la saludo a Isabel. Ahora la saludo a Isabel. Bienvenida, Isabel. Buenas noches, buenas noches.
1: Buenas noches, Claudio. ¿Qué tal, equipo de Radio La Bomba, señor operador? Los saludo en esta noche hermosa que Dios nos ha regalado. Bueno, Claudio, ¿qué decirle? La verdad es que sí. No hay nada más lindo que entrar a un lugar, usted sobre todo al hospital, a la clínica, ¿no?
0: Sí.
1: No hay nada más lindo que entrar a esos lugares y que los reciban con una sonrisa, con amabilidad, con amor, con
0: Exacto.
1: paciencia. Nada más lindo que eso.
0: Exacto.
1: Nada más lindo. La verdad es que es así. Y bueno, a donde usted vaya, que lo atienden así con sonrisa, con amabilidad, con amor, es lo mejor que le puede pasar a la gente, porque hoy la gente está muy acelerada, muy preocupada, no sé en qué, apurada, no sé en qué ni para qué. Porque es así, nada nos vamos a llevar de acá, pero nada. Vamos a llevar la sonrisa, la vida, lo vivido. Y humilde comentario, soy Isabel, porque es día de la risa, bueno. A mí me sobra risa, yo ando con la cara llena de risa todo el día. Así que bueno.
0: Muy bien.
1: Es así, Claudia.
0: Muy bien.
1: ¿Qué
0: claro.
1: decirle? Sí, algo lindo a su elección, pero siempre romántico. Gracias, gracias, gracias.
0: La romántica de Radio La Bomba. La romántica de Radio La Bomba, Isabel. Bienvenida, bienvenida. ¿Qué dice mi querido Ariel? Dame ese, dame.
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0: ¿Está con ganas de cantar?
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0: Sí, a ver.
2: 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Dijera el pariente. El lunes te voy a escuchar, Claudio. Con el vuelta a casa. Viste que ahora me acordé. Por eso te dije, un gran abrazo, Claudio. No sé cuántos temas están permitidos cantar.
0: ¡Qué bárbaro, che!
3: Escucha. 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
0: Hola, Vero. Buenas noches, bienvenida. Hola, ¿cómo estás? Dice Vero. Muy bien, acá estamos en esta nochecita de viernes en Radio La Bomba. De lunes a viernes desde las 20 hasta la hora cero. Estoy con ustedes y ahora nos escucha la gente de FM Ciudad en La Toma. La Toma y zonas aledañas, ¿eh? 95.7. 95.7 FM Ciudad en La Toma nos empieza a retransmitir a partir de hoy. Ya estamos saliendo, ¿Cómo tienen que hacer para ponerse en contacto? Escucha.
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0: Ahí está, 2664-2071-49. Ya voy a la pausa, ¿qué tengo? ¿Tengo pausa? Ah, falta.

Llegando a Nogolí y prendiendo el fueguito. No, no seas cruel. Marcelete, no seas cruel. Genial el programa, bien fiestero. Puede ser un temita del tío Luis, me dice acá Marcelo, pero claro, claro que sí, por supuesto. Claro, los viernes, Marcelito, le metemos fiesta. Por supuesto que enseguida todos los otros bloques que siempre llegan al programa, el bloque nacional, internacional, también tenemos el bloque romántico, porque los viernes también están escuchando los románticos. Me muestra el fuego prendido. ¿Qué vas a tirar a la parrilla, Marcelito? El Nogolí nos está escuchando. Me imagino, algo rico a la parrilla. Qué bárbaro, che. ¡Impresionante! El abrazo grande para la gente de La Toma. Quiero mensajes de La Toma. Vamos, vamos. Ahí está Marcelo en... Está Marcelo en Nogolí. Me muestra la imagen. Está preparando el fuego. ¿Qué va a tirar a la parrilla hoy? ¿Qué va a tirar a la parrilla, querido Marcelo? ¿Qué va a tirar a la parrilla? Vamos.

0: quiero los mensajes de la gente de La Toma. Gracias a la gente de FM Ciudad, de mi querido amigo César Vivas. Hace mucho que no voy, Ya vamos a armar un encuentro en La Toma. Tengo muchos amigos ahí. Tengo muchos amigos, Ya vamos a armar un lindo encuentro en La Toma. Vamos a ir todos. Más vale.
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0: Ay, ay, ay, Mira cómo venimos, por favor. Buenas noches, feliz noche, feliz día de la sonrisa. Les comparto la capacitación para la localidad de La Toma el próximo sábado 10 de octubre. Ada Ortega de Autismo San Luis. Gracias, Ada, muchas gracias. Un beso grande. Nuestra querida Ada Ortega, que nos manda este material. Muchísimas gracias, Ahí vamos, Mira cómo venimos esta nochecita, por favor. 21 a 22 minutos en toda la Argentina.
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0: Ya voy a ir a La Toma, ya voy a ir. Hola Cristina, ¿cuándo venís a La Toma?
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0: Ya voy a ir,
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0: Voy a ir con el Romperredes.
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0: Somos inseparables con el Romperredes.
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0: Mirá que, cómo venimos en esta nochecita. Bueno, voy al mensajero. ¿Qué nos dice nuestra gente? Hola, bro, ¿cómo estás? Pasá el tío Luis con Viva San Luis. Saludos para mi señora Yani. Abrazo grandes, bendiciones. Por supuesto, lo tenemos ahí, Lo tenemos ahí en carpeta al tío Luis porque está Marcelo haciendo el fuego en Nogolí. Está haciendo el fuego Marcelo en Nogolí y nos pide también algo de... Luis Oloa. Invita al asado, Marcelito. ¿Cómo vas a mandar esa foto? ¡Criminal!

0: Dice la budinera, no sé quién será la cumpleañera, pero bailamos por las dudas. Ya voy a dar el nombre de la cumpleañera. La tenemos en el grupo de WhatsApp de Vuelta a Casa. La tenemos a la cumpleañera. Ya me pasaron un numerito, no sé, ya lo voy a corroborar. Mañana está de cumpleaños. De Cruz de Caña te escucha Sandra y Jorge. Te pedimos Cosecha de Mujeres. ¡Uy, ese tema! Cruz de Caña, Córdoba. Hola, Vuelta a Casa, dicen. ¿En qué frecuencia me escuchan, chicos? ¿En qué frecuencia? Hola, Sandra y Jorge, bienvenidos. De Cruz de Caña, Córdoba. No conozco. Cosecha de Mujeres de los Guaguancó. Mirá qué tema, ¿eh? Hola Clau, soy Gaby, feliz viernes. Hola Gaby, ¿cómo estás? Feliz viernes, ¿cómo están ustedes? ¿Bien? ¿Cómo tienen que hacer para ponerse en contacto? Escuchá.
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Hola Claudio, dice el mensaje. Revolucionado un barrio de Mercedes. Todos creían que era Laura Pausini quien estaba cantando acá en un barrio, pero era un integrante del grupo que estaba estirando la boquita. Ya me imagino. Se paran los autos, dice, tránsito cortado. Ah, es la integrante que entrena la boca. Claro. Ahora entiendo. Hola Claudio, escuchándote, soy Mari. Hola Mari, bienvenida. ¿Cómo estamos? ¿Bien?

0: Hoy tenemos un programa típico de viernes. Hola, hola, hola, buenas noches. ¿Quién nos manda este audio?
1: Hola, locura. Excelente programa. Te escucho todos los días, nunca mando mensaje. Dale mi saludo a César Viva, a la familia Chavero, familia Sánchez, familia Río, de allá de La Toma, a Roque Alba, que es el locutor del Rally Argentino, Rally Puntano. Saludo al señor Pedro Ballón, que hoy es el cumpleaños.
0: Mira.
1: Saludo a toda la gente fierrera de La Toma. Son excelente, excelente gente. Y me encanta tu programa. Te escucho todos los días. Va, escucho de La Bomba, de las 7 de la mañana hasta las 12 de la noche.
0: Muy bien, muy bien.
1: Excelente, mi viejo. Toda la gran suerte, papá.
0: Muchas gracias.
1: De San Luis Capital, Santiago.
0: ¡Qué grande! ¡Qué grande, Santiago! ¡Bienvenido! ¡Bienvenido, Santiago! ¡Bienvenido! Muchas gracias, gracias, gracias, Muchas gracias. Gaby, te pido el tema Maleficio de Luis Soloa, 1990. Maleficio, ¿se acuerdan ese tema? ¿Se acuerdan ese tema, Maleficio? Clau, te escuchamos en el 92.7. La ventanita del amor.
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0: Dice, la ventanita del amor, sombras, lo cantaba Daniel Agostini. Somos Jorge y Sandra de Cruz de Caña, Córdoba. En el límite con Merlo, me dice. Muy bien, bien. Ahora sí me estoy ubicando, querido Jorge. Me dice, estamos al límite con Merlo, estamos bien, al límite con Merlo, la ramada, no conozco para qué lado, Jorge, no he ido para qué lado. Me pregunta Jorge si conozco, le digo que no. Saludos, vuelta a casa. Gracias, Claudio Lucero. Muchas gracias. Gracias a ustedes, Qué buen tema acaban de pedir. La ventanita. Mira, hace bastante que no lo escuchamos, La ventanita de sombra sería, ¿no? ¿A quién tengo en línea? Buenas noches.
3: Hola, Claudio. ¿Cómo te va? ¿Cómo
0: Muy
3: estás?
0: Bien.
3: Desde Villa Mercedes. Bueno.
0: Muy bien.
3: Mi nombre es Hilda. Y lo que más me gusta en este momento es escucharte en la radio, en la vuelta a casa, pero me interesaría que me hables un poquito del pronóstico. ¿Qué va a pasar acá en Villa Mercedes? ¿Si va a llover o no?
0: Bueno. Mira, acá tengo, te cuento, Nilda, información de último momento para Villa Mercedes. Es un material que me acaba de mandar mi querido Oscar Marcelo Sosa. Voy a citar la fuente, Oscar Marcelo Sosa, que siempre está colaborando con Vuelta a Casa. Acá tengo una alerta amarillo del Servicio Meteorológico Nacional, vigente para la noche del viernes, madrugada del sábado. Alerta amarillo por tormenta. El área afectada por tormentas aisladas. Algunas podrían ser localmente fuertes, acompañadas por granizo, ráfagas intensas que pueden superar los 60 kilómetros por hora. Abundante precipitación en cortos periodos. Bueno, esto es para Villa Mercedes, ¿sí? Este alerta amarillo fue emitido por Defensa Civil de Villa Mercedes, ¿sí? Vamos a citar la fuente para que la gente, si quiere buscar la información, lo pueda hacer. Ahí está, ¿no? El área será afectada por tormentas aisladas. Algunas podrían ser localmente fuertes, acompañadas por granizo, ráfagas intensas que pueden superar los 60 kilómetros por hora, abundante precipitación en cortos periodos y actividad eléctrica frecuente. Se prevén valores de precipitación acumulada entre 20 y 40 milímetros que pueden ser superados de forma local. Bueno, este es el pronóstico, querida Nilda, para Villa Mercedes, un nivel amarillo, donde se pronostica lluvias para las próximas horas. Voy a la pausa y vengo con el grupo Sombras, La Ventanita, dedicado para Jorge y Sandra de Cruz de Caña, en Córdoba, nos están escuchando. Ya vengo con eso, ya vengo.

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2: Querido Ariel, te escucho.
3: Me acuerdo yo cuando tenía tres meses y día, ¿viste?
2: Sí.
3: Mi madre me estaba cambiando el pañal allá en el campo.
2: Sí.
3: Yo soy del interior.
2: Sí.
3: Pasé muchas veces el carro.
2: Sí.
3: Pariente. Estaba cambiando el pañal y digo, yo voy a ser sonriente y voy a ser feliz toda mi vida. Y me gustaba de chico escuchar los programas de radio. Mirá, qué casualidad, ahora vengo y te escucho a vos, bueno, que me encanta el programa este, me encanta. Y más un locutor así como vos.
2: Gracias,
3: lo mejor. Así que bueno, sí, hay que sonreír, hay que tratar de ser feliz.
2: Exactamente.
3: El tiempo pasa. Bueno, un abrazo. Feliz día de la sonrisa. Dice que había un tipo un día, dice, le llama al doctor, viste, apurado, sí, doctor, sí, ¿qué pasa, hijo? Dice, no, doctor, usted sabe que mi hijo dice, tomó nasta, dice, ¿qué hago, doctor? Y le dice el doctor, bueno, y dale a Yankees.
2: ¡Qué grande! ¡Dale arranque! 21:49 en toda la Argentina. ¿Qué dice Nilda?
4: Claudito, me estás matando. Yo quiero comer asado mañana al mediodía. Decime que no va a llover esa hora, por favor.
2: Mañana al mediodía. Dame tiempo, déjame que busco. Mañana al mediodía. Mañana al mediodía. Nilda quiere comer asado mañana al mediodía. Claro, quiere saber cómo va a estar el clima mañana. ¿A quién tengo en la línea?
5: Hola, Claudio, el Lucero. ¿Y Cosecha Mujeres de los Huehuancos no la tenés?
2: Sí.
5: La tenés, soy Sandra y Jorge de Cruz de Caña.
2: ¡Qué grande!
5: Besos, vuelta a casa.
2: ¡Qué grande, Sandra! ¡Grande! Jorge y Sandra. En la provincia de Córdoba. Tengo Cosecha de Mujeres y Maleficio, dos temas que están pendientes. Están allí, en la gatera.
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0: En el Día Internacional de la Sonrisa. Pero ¿saben qué? La sonrisa va acompañada con buenas obras, con buenos gestos, con gestos amables, con correcciones fraternas. Claro, la sonrisa va acompañada de un montón de factores. No es solamente sonreír, ¿no? Siendo amable, ¿no? Llegamos a las 10 de la noche. ¿Quién nos escribe?
1: Hola, buenas noches. Que tengan una bendecida noche. Hoy el día de la sonrisa. Páseme en algún tema lindo.
0: En el Día Internacional, Día Mundial de la Sonrisa. Día Mundial de la Sonrisa.

0: Ya voy a la pausa, señoras y señores. Llegamos a las 10 de la noche en la República Argentina. 18 grados 2 de temperatura. Viento norte, 10 kilómetros en la hora. 10 kilómetros en la hora. Voy a la pausa y venimos en un ratito. El mensajero de la radio 2664-2071-49. Hola, Felipe.
1: Hola, Claudio. Buenas noches. ¿Cómo andamos, Claudio?
0: ¿Cómo estamos?
1: Yo voy a tener una sonrisa cuando la encuentre a la budinera, Claudio. Me tiene loco. Anoche hará justo ahora y no la sí. Pude encontrar.
0: Claro.
1: Así que más vale que no la encuentre. Porque cuando la agarre, Dios mío, ay, ahí sí que va a haber sonrisa.
0: Claro, claro, me imagino. Anduvo Felipe buscando la budinera en Justo Darac. Bueno, dice que hizo un rastreo por todo Justo Darac. No la encontró la budinera. Lo que pasa, Felipe, es que la budinera no tiene paradero. Ella dice que duerme donde la agarra la noche.
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0: Ella dice que duerme donde la agarra la noche. Y ayer, además de todo eso, ayer dijo que no hay hombre que la mande. Bueno, está bien. No ha nacido el hombre que me mande, decía ayer la budinera. Bueno, está bien. Tranquila. No ha nacido el hombre que me mande, dice la budinera. Bueno, tranquila. No todos los hombres son iguales. Por favor, no nos metan a todos en la misma bolsa. Por favor.

0: hermano.
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12: Estoy viendo la parrilla de Marcelo allá en Nogolí. Está en la estación. Tremenda esa parrilla, ¿eh? Está tremenda. Ya sale, en cualquier momento sale, ¿eh? Está jugando Boca, ¿sabían, no? Por supuesto, los hinchas de Boca, todos mirando este partido. Las dos primeras. se acaban de ir al entretiempo. Entretiempo gana Boca Unión 1-0. Boca 1, Unión 0 en el entretiempo en este momento, ¿eh? En su cancha Boca le gana Unión. Qué grande, Marcelo. Empezó, me dice que bien regadito el asadito de hoy. Me imagino, en Nogolí, donde nos están escuchando perfectamente bien. Estamos en Radio Ciudad a partir de hoy, en La Toma y zonas aledañas, ¿eh? A ver si nos llega algún mensajito de La Toma. 266-4-20-71-49. 266-4-20-71-49. Hoy no lo tenemos a Fonseca, no lo tenemos a Roberto y no lo tenemos a Hugo esta noche. ¿Habrán viajado? ¿Estarán de viaje? ¿Dónde andarán? ¿Dónde? Hola, Gustavo, bienvenido, buenas noches, buen viernes.
10: Claudito, ¿cómo estás?
12: Muy bien, muy bien.
10: Llego a casa, ¿puedes creer? Gracias a nuestro señor presidente y a nuestro señor gobernador, tenemos que tener dos o tres trabajos para poder sobrevivir, ¿viste?
12: Totalmente.
10: Pero bueno, sí. Aprovechando la ocasión que hoy es el día de la sonrisa,
12: sí,
10: pongámosles una cuota de humor.
12: Sí.
10: ¿Podés pasar un tema que a todo el mundo seguro que le va a gustar? Del Negro Videla. ¿Qué momento? Es bastante cómica, es bastante lindo.
12: Sí.
10: Y bueno, quiero dedicárselo a todos los integrantes del grupo.
12: Muy bien, muy bien. ¿Qué momento del Negro Videla? ¡Claro, claro! ¡Por supuesto! Ya lo vamos a buscar. En el entretiempo, Boca Unión le gana 1-0. Querido Felipe, ¿tiró algo en las brasas o no, Felipe?
13: ¿Qué pasa? Que no lo tiene la Fonseca porque está tapado hasta la cabeza. Está como los peludos, está enterrado, está tapado hasta la cabeza, Fonseca. ¡Ey! ¡La garganta! Claudio, pásame el tema de esa tormenta de vino ese.
12: ¿Tormenta?
13: Por favor, muchacho.
12: ¿Tormenta? Tormenta de vino. Tormenta de vino. Bueno, ahí lo vamos a buscar. Tormenta de vino. Qué bárbaro, ¿eh? 266-420-71-49. Vamos con más.
14: Cachai, Claudito, yo te estoy escuchando de temprano. Pasa que estaba tomándome una cervecita al paso. Una cervecita al paso, una Quilmes, pues. Esa que tienen ustedes allá, en Argentina. Estoy por empezar el segundo tiempo de Boca.
12: Claro.
14: ¿Entendés, hermano? Sí. Así que bueno. ¿Qué te iba a decir, Claudito? Sí, le escuché a todos los muchachos por allá, por San Luis, Argentina. Hay uno que está por comerme un asado, me dormí. Hace rato lo escuché al otro, al taxista ese, el Ariel. El Ariel ese que se hace el cantante. Bueno. Y no he alcanzado a escuchar al huevón, el ronquito. Bueno, el otro, el Pollo, el Gómez Gómez, el Pollo es Tachita, bueno, ahora es Uber.
12: Sí.
14: Es Uber, me parece. Si es el, si es el Gómez que yo pienso, es Uber. Hace Uber, Didi, hace lo que venga. El Gómez Gómez. Yo conozco al Gómez Gómez, que le dicen el Pollo.
12: Claro, el claro, pulo, claro.
14: Más o menos, el pibe ese. Bueno, te mando un abrazo, Claudito. Te voy a estar escuchando el lunes. Bueno, te hablo de acá de Mar del Plata. Mar del Plata.
12: Mar del Plata.
14: Mar del Plata y Güemes.
12: Mar del Plata y Güemes. Qué bárbaro, qué bárbaro, qué bárbaro. El momento con el mejor rock nacional, ¿eh? Impresionante.

Hola Clau, soy Natalia. ¿Cómo estás, Nati? ¿Todo bien? ¿Me pasarías el tema Guitarras Blancas de Los Enanitos Verdes? Qué temazo, hace bastante que no lo escucho ese tema. Saludame a la familia Valdeón de La Toma, dice Natalia. Muy bien, Estamos en Radio Ciudad, allá en La Toma, en la capital del Mármol Onyx. Desde hoy nos toma la gente de FM Ciudad. El abrazo grande para todos, para todos los tomenses, zonas aledañas. Gracias a todos por estar ahí. Ya voy con Guitarras Blancas de Enanitos Verdes, un temazo.

0: 2-6-6-4-20-71-49. Aquí vamos, ¿eh? ¿Qué dice Felipe? ¿Qué dice?
1: Claudio, estamos haciendo un costillar de peludo. Claudio tirado a la parrilla, sí. Tengo unos costillares de peludo arriba en la parrilla. Estamos haciéndolo, así que si quieres venir para acá, venga nomás.
0: Costillar de peludo. Es como el costillar de pollo, ¿no? Sería algo así como el costillar de pollo. Claro. Algo parecido, ¿no? Dame ese tema.

Qué buen bloque nacional tenemos, ¿eh? Vamos a ver cómo está el clima a esta hora de la noche. 19.8 de temperatura. La humedad 47%. Viento del sector nor-noroeste. 31 kilómetros en la hora. 19 grados 8. Vuelven los equipos a la cancha. Vamos a ver qué pasa en el segundo tiempo entre Boca Unión. Le gana 1-0 Boca, ¿eh? Soy un trotamundo sin remedio. Muy buena canción de Meno Fernández. Lástima. Lástima que me perdiste. Soy un trotamundo. ¡Qué programa de viernes tenemos! ¡Impresionante!

¿Cuál es el tema del karaoke? ¿Lo tenemos ya el tema del karaoke de hoy? Es, quiero decirles a los cantantes de esta noche, quiero decirles que realmente es muy fácil el karaoke de hoy, ¿eh? Es muy fácil el karaoke de este día viernes. Dame un poquito de... Dame un poquito de la pista musical. Dame un poquito de la pista musical de hoy. Yo creo que es un tema... Los cantantes, ¿quién no cantó alguna vez esta canción? Por favor. A ver. Vamos. Lo estamos presentando y cuando volvamos de la pausa, vamos a ver cómo vienen los cantantes de este tema. ¿Qué producción tenemos en este Vuelta a Casa, eh? ¡Impresionante! Esa es la pista, ¿no? Claro. Ahí ya iría la parte cantada del tema, así fue. ¡Claro! ¡Mirá! Pero si está súper fácil el karaoke de este viernes. Escuchá. Ah, está muy fácil, ¿eh? Demasiado fácil, no.

Claro, está muy fácil. La pista musical de esta noche de cantante, por favor. Me voy a la pausa, pausa comercial. Ya venimos, ¿eh? No se vayan.

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1: Queremos dedicar una canción que ha sido pasaporte pues para viajar toda Latinoamérica desde hace muchos años. Y agradezco infinitamente a todo el público latinoamericano que ha apoyado esta canción allá en nuestra América. Y se las... Sí, señor, arriba Michoacán, mi tierra allá en México. Gracias, paisanos. Con todo el respeto y el amor se las dedicamos en esta noche a la audiencia nacida aquí en la madre patria. Ojalá que les guste estas sencillas frases, pero que son mi razón de ser. Venga, maestro, voy.

el gran Marco Antonio Solís en este bloque latino. Podríamos decir que es un bloque latino romántico del recuerdo.

Disco del Recuerdo. Uno de los tantos recitales dados en el mundo entero, ¿no? De el gran Marco Antonio Solís. Una trayectoria, una vida abocada a la música. Tremendo, ¿no? Llegamos a las 11 de la noche en la República Argentina. Quiero contarles cómo está el partido de Boca Unión en cancha de Boca. Sigue ganando Boca 1-0. Partido parejo hasta el momento, ¿no? Bastante parejo, pero sigue ganando Boca un tanto contra cero frente a Unión. Se le vino con todo en el segundo tiempo a Unión, pero hoy Bray está bastante fino, ¿eh? Está bastante bien. Bastante bien esta vez.

Dice Nilda. Sí, Nilda, sí, efectivamente. La canción de Juan Gabriel es Así Fue. Nosotros tenemos la pista musical. Tenemos la pista musical que la tenemos justamente para aquellos oyentes que se animen a hacer el karaoke a él.

De karaoke. Me dice Milda que quiere escuchar toda la canción Así Fue de Juan Gabriel. Es una muy bonita versión. Ahora la buscamos, ¿eh?

Antes de la pausa, vamos a ir con la versión original. La versión original de el gran Juan Gabriel de esta canción, que también fue, en realidad fue una canción muy muy reversionada, ¿no? También la hizo muy bonita, la hizo Isabel Pantoja, la hizo también a este tema. Esta es la versión que nos pide Nilda de Juan Gabriel. Después la reversionaron un montón de artistas en distintas partes del mundo. ¡Qué bonito! Bloquecito romántico del recuerdo para todos.

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1: Menos en una noche de viernes, menos que menos puede faltar este bloque internacional. Yo le pregunto, ¿a usted, Fonseca, le gustan estos temas? ¿Le gusta esta música?
2: Yo cuando escucho estos temas así, amanezco medio loco, así en la mañana. Hago pasar la lengua por el pasto, así como todo. ¿Vale?
1: ¡No!
2: Pego un cabezazo al árbol, así vi.
1: ¡No!
2: Simbran un poco el seso. ¿Vale? Plantan un grito, un sopa por el tronco del árbol. ¿Vale?
1: ¡No!
2: Mi hermano, con la botella así de vino Santa Florentina para dentro. ¡Que se caguen! ¡Viva Perón! ¿Vale? ¿O no?
1: ¿Qué pasa, Fonseca? ¿Qué le pasa? Hoy tiene que sonreír, Fonseca. Es el Día Internacional de la Sonrisa. Tiene que sonreír. Está enojado.
2: Yo cuando escucho estos temas así, amanezco medio loco, así en la mañana. Hago pasar la lengua por el pasto, así como todo.
1: No, Fonseca, tranquilo, tranquilo. Hola, querido Bebo.
3: Hola, Fabito Lucero.
1: ¿Cómo
3: acá
1: está?
3: Estamos hablando de Molino Bianco, estoy con Leo, Alejandro,
1: sí.
3: Alan.
1: Sí.
3: Dice Leo que así fue de Juan Gabriel.
1: Sí.
3: Y no se, no quiere cantarlo, el gordo.
1: Pero ¿cómo no va a cantar? Tenemos la,
3: dice,
1: la pista lista.
3: Le pongo unos buenos temas, guau. Los Temerarios, dice que le ponga unos temas de Temerarios.
1: ¡Los Temerarios!
3: Es romántico el gordo acá.
1: ¡Ah!
3: Salud, Claudio. Estoy laburando.
1: ¡Qué grande! Los Temerarios, Te Hice Mal. ¿Se acuerdan ese tema?
4: Para Bebito.
1: ¡Claro! ¡Claro! Si es él el único que habla de Molino Bianco.
4: Para Bebito.
1: Es el único que habla ahí. Es el único. ¿Qué me dice Nilda? A ver.
5: Mira, Claudia, yo no tengo voz ni para pedir fiado, pero tengo a alguien acá que le puede cantar la canción.
1: ¿Pero cómo no?
5: Vamos a grabar.
1: ¿Cómo no?
5: Así que, bueno, vos decís.
1: Sí, que me mande el audio, no sé con quién está Nilda ahí. Una cantante o un cantante, le decimos que nos mande el audio. Claro. Tenemos la pista de Así fue de Juan Gabriel. Ah. Bloque internacional, señores. Tremendo bloque.
4: Para Bebito.

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2: Este es un temazo de Billy Joel. ...23-28... en la República Argentina. Hola, hola, buenas noches.
3: Hola Radio, hola chicos, hola, buenas noches, qué lindo. No se acordó los años 90... con uno vuelve al pasado, ¿viste?
2: Sí.
3: Y si podés, no sé, si querés poner algo de Dire Straits, Hermanos en Armas, ¿te parece? Bueno, un abrazo para todos, Dani San Luis.
2: Gracias, Dani, gracias, gracias. Un abrazo grande, muchas gracias, Gracias por estar en la sintonía esta noche de viernes, Dire Straits. Nos pide Daniel, Dire Straits. Ya buscamos algo, bloquecito internacional. Impresionante bloque, ¿no? La música que nos transporta.
4: Yo cuando escucho temas así, amanezco medio loco hacia la mañana.
2: ¿Pero por qué? ¿Por qué? Amanece medio loco. Fonseca, por favor. Querido Romperredes, bienvenido.
5: Buenas noches, Claudio, ¿cómo estás? Espero que bien, acá he estado escuchando muy cortado por parte, pero bueno, haciendo algunos trabajos, pero bueno, de a poco escuchándote. Espero que estén bien, y bueno, ¿qué le pasa a Fonseca, Claudio? Y tengo una consulta para Mariano. Estamos empezando a cocinar este bondiola al disco.
2: ¡Apa!
5: Tengo un dato que no sé si es preciso, pero Mariano lo debe saber. Me decían ponerle cerveza negra.
2: Ajá.
5: Cerveza negra que ablanda muy bien a la bondiola. No sé. Mariano seguramente lo sabe. Saludito, Claudio.
2: Bondiola al disco. Bueno, no se ha reportado esta noche Mariano. Yo creo que nos está escuchando. Me parece que sí. Bondiola al disco. No sé si pudo escuchar la consulta Mariano. No sé si pudo escuchar la consulta del Romperredes. De cualquier manera, si no, la pasamos de nuevo, ¿Qué pasó, Felipe?
6: ¡Vamos, Fonseca, viejo! ¡Viva Perú! ¡Viva Perú! ¡Vamos, apareció Fonseca! ¡Salió de abajo de la tierra! Bueno. Claudio, ¿qué pasa con el tema de... comer lluvia de vino?
2: Lluvia de vino, ¿de quién es ese tema? Querido Felipe, ¿de quién es? Lluvia de vino.
4: Yo cuando escucho temas así, amanezco medio loco hacia la mañana. Hago pasar la lengua por pasto, así como todo.
2: No, pero ¿cómo va a ser eso? ¿Cómo va a ser eso? Por favor, ¿cómo va a ser eso? Bueno, ya estoy con la pausa comercial. No, ¿cómo va a ser eso? Por favor, Hola Enrique, buenas noches.
7: ¿Qué haces, maestro? ¿Cómo estás? Siempre prendida la bomba. Escuchando, pero no soy de mucho mandar WhatsApp. Te felicito, maestro, por la buena onda, la buena música. Desde Santa Fe te estoy escuchando, loco. Y qué hermosa música, che. Si me podés pasar el tema Believe de Elton John.
2: Opa.
7: Un tema espectacular. Para mi gusto.
2: Sí.
7: No sé para la audiencia. Pero te felicito, hermano, por la buena audiencia. Sí. Y por el buen gusto de la música. Si lo podés pasar, si no, no hay problema.
2: Pero por supuesto, Elton John, Believe. Temazo, temazo. Este es el tema que nos pedía recién Dani, nos pedía esta canción de Dire Straits. Con este tema me voy a la pausa. Ya volvemos, Qué tremendo tema. These mist-covered mountains.

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0: Bueno. Atención que tengo una participante. Mira qué justo que nos llega a minutos de cerrar el Vuelta a Casa de este viernes. Me llega una participante, la participante elegida por Nilda. Una participante que va a cantar el tema de Juan Gabriel. Podemos ir con la pista musical. Llega, le quiero decir que llega en el momento justo, antes de el final de nuestro programa de hoy, de este Vuelta a Casa de viernes. Dame la pista, vamos. Atención.
1: Perdona si te hago llorar.
0: Bien.

0: ¡Qué bárbaro! ¡Impresionante! A ver, a ver. Bueno, fue la elegida de Nilda. Dame los audios de Nilda, dame.
1: Claudito, acá, prometido que te prometí, te mando acá la voz de la cantante.
0: ¡No, pero muy bien! ¡Excelente!
1: A capela, Claudito, ¿eh? A capela.
0: ¡No, muy bien! ¡Excelente, excelente, ¿eh? Me encantó. Me encantó, ¿no? Impresionante. Estuvo muy bien, ¿no? Ya para el próximo karaoke vamos a poner un premio, sí, lo menos que podemos hacer con los cantantes, los artistas que se animan a participar en el Vuelta a Casa de Viernes. Excelente, excelente.

23:50 minutos en la República Argentina. 23:50 minutos, estamos en la parte final. Ah, bueno, Los últimos minutitos de esta vuelta a casa de viernes.

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1: Le digo al romperredes que hoy no tuvimos suerte con Mariano. Me parece que hoy se tomó un descanso o tal vez tiene mucho trabajo en la cocina. El romperredes le consultaba sobre un plato en particular. Pero hoy no lo tenemos a Mariano, no lo tenemos hoy, querido romperredes. Va a quedar esa consulta pendiente para la semana que viene, no le va a quedar otra, ¿eh?
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Estamos en el final de nuestro programa de hoy. Dame aunque sea, ahí está, aunque sea un poquito de la canción que nos había pedido Gustavo para los integrantes del grupo de Vuelta a Casa. Este es el tema, ¿eh?

a partir de esta noche por FM Ciudad, allí en la toma, ¿eh? Un abrazo grande para César Vivas, su propietario, para toda la gente de la toma, zonas aledañas. Señoras y señores, final de nuestro programa de hoy. Claudio Lucero es mi nombre. Los espero el próximo lunes a partir de la hora 20. Vamos a estar aquí en Radio La Bomba haciendo el pase con Daniel Arce. Y ustedes ya lo saben, aquí estamos de lunes a viernes de 20 a 0 por Radio La Bomba, la más escuchada de todas, ¿eh? Los espero el próximo lunes, los abrazo a la distancia a nuestros oyentes de toda la provincia, los oyentes que se sumaron hoy de la provincia de Córdoba, allá en el límite con Merlo, me decían, ¿eh? Un abrazo grande también para ellos. San Luis Capital, Villa Mercedes y toda la provincia de San Luis, hasta donde llega la potencia de Radio La Bomba, la radio que elige nuestra gente. Buen fin de semana para todos. Los espero el lunes, 8 de la noche, firmes al pie del cañón. Chau, chau, muchas gracias. Buen fin.

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Hola, hola, hola, buenos días, ¿cómo les va? ¿Cómo están ustedes? Me imagino que ya están levantaditos, arriba remolones. La mañana está hermosa, por lo menos aquí en Villa Mercedes, con una temperatura de 10 grados 7 décimas. Linda mañana vamos a tener hoy, mucha alegría, espero que nos acompañen. Vamos, vamos, vamos, esto es Radio La Bomba en Mañanísimo. Claro que te vamos a sorprender, por supuesto, con tu compañía y esperando que nos llames, que nos saludes, que mandes algún saludito, que te pongas en contacto con toda aquella persona que le quieres enviar algo. Señores, arranca Mañanísimo por Radio La Bomba. La apertura de esta mañana, de este sábado, 3 de octubre, va a ser con un bonito tango. Llega, ¿qué me van a hablar de amor? Con la voz del Julio Sosa.

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¿Qué me van a hablar de amor? ¿Qué tal, Julio Sosa, el varón del tango, presente en la mañana aquí en Radio La Bomba. En los controles técnicos nos va a llevar, nos va a hacer viajar intensamente esta mañana Federico Morales, un amigo de todos ustedes, quien les habla es Rubén, el gallego de Juanagoitía, a cargo de este Piper, este avioncito que quiere arrancar hoy a la mañana carreteando y con el tiempo se puede transformar en un Boeing 707. Nos acompaña, que viaje tranquilo esta mañana. Hoy quien llega después de Julio Sosa, otro grande, llega Carlos Gardel con Mano a Mano.

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¿Qué tal la mañana? Mañanísimo aquí por La Bomba. Te seguimos acompañando con una apertura con tango para que te vayas acomodando, preparando el mate, haciéndola levantar a la patrona, al amigo, a la amiga, a la novia, y empezá a mensajear. Mensajeate con la gente, comunicarles y decirle: mira, La Bomba arrancó, ya está tempranito para toda la audiencia de Villa Mercedes, para la gente de Merlo, para la gente de San Luis, para los amigos del norte de nuestra provincia que siempre están enganchaditos aquí en nuestra sintonía. Los acompañamos a ustedes con mucha música. Aquí llega Haceme Cucú. Héctor Varela, por supuesto. Jorge Falcón.

HCM Cucú, qué linda mañana. Comenzaron a llegar los mensajes, ya los vamos a estar actualizando, leyéndolos, dándolos a conocer. Le queremos agradecer a la audiencia que ya está prendida aquí en Radio La Bomba en Mañanísimo. Te haremos compañía hasta la hora 11 aproximadamente, con Fede en los controles técnicos. Una mañana hermosa, ya tenemos poquito de sol en nuestra ciudad. Enseguida los vamos a ir para ver los datos del tiempo en San Luis, en Merlo y en toda la zona aquí, porque Radio La Bomba te actualiza todo lo que vos querés saber. Vamos a ir cambiando un poquito la música, ya estamos con los saluditos también. Le quiero agradecer a toda la gente que ya está, siguen y siguen llegando al mensajero de nuestra emisora. Todos los saludo. Hay enamorado, hay casamiento, hay separaciones, de todo, ¿eh? Es importante la mañana. Fede, vamos. ¿Qué pasó? ¿Qué pasó? No canto. Me dicen acá, ¿cantás gallego? No. Todavía no me animo a cantar. Y pienso que no me voy a animar nunca. Puedo hablar a través de los micrófonos, pero no. Cantar todavía no. Fede, vamos a ir buscando un poquito de folclore en esta mañana. ¿Qué te parece? La gente también, hay amigos y amigas que quieren escuchar un poquito más de folclore también. Ahí está. Los Manceros. Un éxito. Canto al Monte Quemado. Los Manceros santiaguinos.

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1: ¿Usted está tocando la guitarra? Se maneja, qué bien que se maneja. Muy bien. Una mañana muy pero muy linda, les prometemos de que les vamos a hacer compañía hasta la hora 11. La van a pasar muy pero muy bien con cada una de las noticias que nosotros le demos. Tenemos el primer saludito de la mañana, dice: buenos días, soy Gladys, ¿cómo les va? Benvenuto, benvenuto no, bienvenido. Nos saluda y nos da los buenos días para que la pasemos bien también. Seguiremos con más mensajitos en la mañana de hoy. A ver qué aparece.

Qué lindo, gracias a estos queridos amigos. Hola Galleguito, buenos días, ¿cómo estás? Muchísima suerte en tu programa. Un abrazo grande para vos, te deseamos lo mejor. Muchos, muchos, muchos éxitos. Abrazos de parte del Ruso y Elsa. Gracias Rusito querido, gracias Elsa también por los saluditos. Vamos a ver qué más tenemos aquí en nuestro mensajero. Aparece otro. Viene otro más.

0: Ah, no había escuchado esta. Perfecto. Buenos días, ¿cómo les va? ¿Cómo está? ¿Cómo es el nombre del locutor? Rubén el Gallego, nada más. Simplemente Rubén el Gallego. Y del operador Fede. ¿Así le dicen? ¿Federico Fede? Palermo. Federico Fede Palermo. Muy bien. Ahí se puede comunicar entonces. Mi nombre es Rubén el Gallego, simplemente. Y Fede Palermo, nuestro operador. Seguimos. Vamos con más música, otro temita más. Después tendremos alguna presencia de los anunciantes que nos están apurando también para que estén presentes en la mañana de hoy.
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0: 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Vamos.

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Ahí estuvo, qué bonito, qué bonito, qué bonito, qué bonito. El Chulengo, qué lindo escuchar esos temitas que van entrando en la mañana y los vamos acomodando un poquito más. Vamos a ir con los saluditos, tenemos muchísimos que han llegado a nuestro mensajero del 584783. Dice, hola, buenos días, Galleguito. ¿Cómo le va? Los saludo desde El Morro, soy el negro Arrieta. No, desde Los Molles te saludo. Dice, un lindo programa en el día de hoy. Vamos a ver, aquí tenemos otro mensajito.

Nos están pidiendo temas aquí también. Dice, hola, ¿qué tal, queridos amigos? ¿Cómo les va? ¿Cómo están ustedes? Linda mañana, hermoso el programa. Los acompañamos todos los sábados. Nos piden un temito por Argentino Luna y por el destino San Javier. Bueno, es Silvia nos está escribiendo en esta oportunidad. Ya vamos a estar, Silvia, con alguno de esos temitas que nos pedís también. Aquí tengo otro. Hola, ¿qué tal? Buenos días. Soy Luis. Pasá los goles de Boca. Oh, bueno, no empecemos, no. Con el deporte en esta mañana no vamos a estar. Sabemos que ha ganado Boca 3-0, que siguen ahí arriba en la tabla de posiciones. Está contento el Palermo, mi compañero de la mañana en el día de hoy. Vamos a ver. Otro saludito más.

0: siguen mandando muchos saludos de con el fútbol en el día de ayer. Ya los vamos a leer también. Ahora vamos a buscar un poquito más de música. Acordate, 58 47 83 nuestro mensajero. Estamos hasta la hora 11 haciéndote compañía. Vamos, vamos, vamos todavía, vamos.
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0: Llega la voz de Jorge Rojas, no te vayas.

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1: Tercero, Haitía, ahora Lacio, de Voces Tres Esquinas. Te deseo lo mejor en la radio. Poner los números para llamar, para mandar mensajes. Te felicito, poneme la copa de champán. Echa amigo, nomás eche venir. Estamos hablando, te felicito. Saludos a Juan Di Lacio. Y a mi gran amigo Hugo Dávila y Víctor Fernández.
2: Muchísimas gracias al amigo Di Lacio, que siempre está. Levantamos la mano, nos saludamos. Y tenemos más mensajitos. Vamos con uno a saber qué es lo que dicen.
3: Hola, buen día, Rubén. Buen día, Gallego. ¿Cómo estás? Te mandamos mil felicitaciones con Marilyn.
4: Que sea todo un éxito tu programa, Galleguito. Un abrazo.
3: Sabes lo mucho que te queremos. Que tenga muchos éxitos. Bueno, y hermosa música.
4: Ahí te mandamos un shampoo para el flequillo.
3: Sí, sí, peinate bien y bueno. Chao, abrazo, Gallego.
2: Gracias. Gracias a Jorge y a Marilyn que por el saludito que nos está enviando. Y bienvenido sea el champú para el flequillo. Porque hoy corría bien esta mañana cuando venía para la radio y medio como que me despeiné. Así que quiero ir agradeciendo uno a uno a todos los mensajes que están llegando. Así que espero que la pasen bien. Ya va a venir el cachengue, ya va a venir la música bien movidita en la mañana de hoy. Tenemos otro saludito más, a ver qué es lo que dicen.

0: Qué mañana folclórica hoy, pasó el tango. Es el momento del folclore, después va a venir el cachengue, mucho ritmo para que ustedes bailen, corran la silla. Si están desayunando, no se me vayan a quemar las manos corriendo la silla para bailar. Esto es alegría, esto es... ¿Qué es lo que es esto? A ver, dígame usted en la mañana. Yo le voy a tirar un poquito de un trabalengua, a ver si usted me lo dice, va a tener un premio. ¿Eh? ¿Puede ser, Fede, o no? Tome, Tere, Tilo, Tatatilo, toma Teresa, Tatiana, Titini, y también lo toma la tía Porota, que juega a la pelota. El que lo sepa, que lo envíe, y nosotros le vamos a decir cuál es el premio de la mañana de hoy. Queremos mandarle un saludito también, le agradecemos el saludo a Franklin Lucero, que nos ha enviado un saludito lindo y un gran abrazo. Gracias, Franklin, por estar ahí, y a todos aquellos que se van a seguir comunicando en la mañana de hoy. Vamos, Palermo nomás, vamos, Fede.
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0: Ahí están los nuestros, el grupo Puntano en Tordo Viejo. Vámonos más.

0: eso, échele al agua nomás. Linda mañana, Tordo Viejo, el grupo Puntano.
1: Allá se va.
0: ¿A dónde se va? Del tiempo de coser. Deje de cantar, mi amigo. Vamos a ir en busca de algunos anunciantes, un poquito, que nos acompaña en la mañana de hoy. 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
2: Hola, buen día, Gustavito. Hermoso, hermoso comienzo. Hermoso comienzo, Julio Sosa, Carlos Gardel. Mirá qué gran. Y bueno, acá estamos escuchando y desayunando y escuchando tu lindo tango, tu lindo programa. Un abrazo, Gustavito. Que tenga un hermoso día y muchas bendiciones.
3: Muy bien, hoy no está Gustavito, pero sabemos que está también presente. Así que gracias por el saludo, querido amigo. Y nos llega otro saludito desde San Luis. ¿Qué dice? Buenos días, Gallego. Quisiera que me pasaras Cochero El Plaza, Soy Juan de San Luis Capital. El amigo Juan Castro, le mandamos un gran saludo y gracias por pedirnos ese temita. Ya vamos a ver, Cochero El Plaza, ¿qué tal? Cocherito El Plaza. ¿Se acuerdan los coches de plaza? ¿Usted lo vivió? Cuénteme. Los coches de plaza estaban siempre frente a la terminal de ómnibus o en alguna plaza, donde usted iba y los tomaba, se sentaba tranquilito y el cochero lo llevaba por donde usted le decía. Vamos a ir con más música, otro temita más, y estaremos también con Cambiando el Ritmo dentro de 10 minutitos. Una temperatura hermosa en Villa Mercedes.
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3: Ahí es.
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3: Hemos cumplido con la gente de San Luis, con el amigo Cochero El Plaza.

Cochero y Plaza, ¿qué tal? Qué bonito tema. Seguimos en la mañana. Uy, tenemos una temperatura, ha subido un poquito, de 12 grados la temperatura actual en la ciudad de Villa Mercedes. Los vientos soplan a 10 kilómetros en la hora y tenemos una humedad del 86%. Hoy vamos a tener 3 grados más que ayer de temperatura, así que póngase contento. Ya me imagino que todos están levantados los remolones. Arriba los remolones, nos ponemos en marcha. Seguimos escuchando Mañanísimo por la Bomba. Le hacemos compañía hasta la hora 11. Los Nocheros.

0: ¡Epa! ¡Qué bonito tema de los nocheros que nos acompañan siempre en cada uno de los festivales aquí en la República Argentina! Vamos a ir buscando más folclore, vamos a retroceder en el tiempo, porque yo sé que usted está esperando un tema de ellos. Exitosos, muchísimos años de campaña folclórica en todos los escenarios del país. Y ¿ya está listo? ¿Me dice que sí? ¡Vamos! ¿Los escuchamos? Los Chalchaleros, mire, qué bonito tema que nos trae, nos acompañan. Vamos a ir con el folclore algunos minutitos más y después vamos a comenzar con todo el cachengue en la mañana. Música, música, bien pero bien movidita para que usted la pase muy pero muy bien. Los Chalchaleros. Paisaje de Catamarca, vámonos más.
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1: La hora 7:59, 12 grados la temperatura actual en la ciudad de Villa Mercedes. 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
1: La hora 7:59.

0: comunicate nuestra 584783 es el mensajero, pero vamos en busca de nuestros anunciantes. 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A ver, un poquito más, un poquito más. ¡Una vuelta! Tú eres mi bombón, mira, esa morocha quiero bailar. Y la rubia se quedó sentada como diciendo, estoy esperándolo él. ¿A quién está esperando? ¿A quién estará esperando? Ah, ah, ah, ah. ¿La morocha baila? Sí, por supuesto. Dice, vamos, un poquito más de ritmo, vamos. 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

Provincia de San Luis, algarroa.com. Julio Salazar, excelente voz, nos está acompañando en este mañanísimo. Vamos a cambiar un poquito, ¿qué le parece? Mire, este tema, y yo sé que esto lo van a bailar, lo van a bailar y lo van a bailar. ¡Chamamé, mis amigos! ¡Vámonos más!

0: Vete de plomo nomás, claro que sí. ¿Quién? ¿Está enojado? Porque usted la sacó a bailar, no importa, bailelo. Bien, bien, bien, bien bajito. Y zapatele de vez en cuando, a ver.
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0: Sí, dale una copa al amigo que ha llegado recién. ¿Qué va a tomar? Agua mineral. No, no existe la agüita mineral en el chamamé. Sigue el ritmo, vámonos.

Siguen llegando los saluditos, dice: hola, ¿qué tal? Buenos días, ¿cómo les va? Qué hermoso chamamé, dedicado a Luis, mi pareja correntino. Saludos a Juan Dilacio y a Don Dilacio, de las tres esquinas, de parte del correntino. ¿Les está gustando el chamamé? Un poquito más. ¿Querés chamamé? Tomá chamamé, aquí tenés. Bailalo, bailalo, bailalo.

Esto es Chamamé, mis amigos. 12 grados la temperatura actual, se mantiene. El solcito ya apareció. Hoy vamos a tener un espectacular día. Aprovechar todo el sábado, porque mañana domingo va a estar mucho, pero mucho mejor también. Un chamamecito más. Un chamamecito más. Y después continuamos con todos ustedes. Seguite comunicando al 584783. Aquí estaremos haciéndote compañía hasta la hora 11. Sigue la música, mis amigos.

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Hemos cumplido con toda la audiencia hasta aquí, hasta este momento. Vinieron los tangos, vino el folclore, vinieron los chamamés. Y ahora vamos a ir buscando un poquito más de ritmo. Yo sé que a ustedes les va a gustar, porque hasta la hora 11 va a tener este ritmo este programa. Y yo siempre digo, cuando uno se levanta con las pilas en la mañana, ¿qué es lo primero que dice? ¡Arriba! ¡Arriba! ¡Arriba los corazones!

Arriba los corazones, Rusito, para Rusito y para Elsa, que seguro que lo están bailando. Para Jorge también y Marilyn, que les gusta este ritmo. Para Franklin y Kiko, para todos ellos, estos queridos amigos que nos siguen escribiendo. Aquí está el jilguero de Córdoba, Sebastián.

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1: La hora 8 con 28 minutos, ¡qué ritmo a la mañana! Todos a bailar, ¡qué mañana! Dijo el de Racing, ¿no? En el rancho de la Cambicha, ¡vamos, vamos, vamos, vamos, vamos, vamos! ¡Qué ritmo que nos trae el Cuarteto de Oro! Para esta mañana hermosa, ¿cómo que no? Comunicate, 584783. Hasta la hora 11 estaremos haciéndote compañía. ¿Nos llamás? Mandás un saludito, pedís el tema y nosotros cumplimos con ustedes. Sentí.

Tenemos un saludito, gracias. Dice, hola, ¿qué tal, Rubén? Buenos días. Qué lindo escucharte. Estoy en sintonía con tu radio. La paso muy, pero muy lindo. Me pone muy contento que hayas vuelto a la radio. Soy la hija del Cuca. Bueno, perfecto. La hija del amigo del Cuca, Cerini, nos está saludando en la mañana de hoy. Gracias por tu saludito. Vamos, serpentina todavía, vámonos más.

0: eso es, Félix. Dale gas, dijera el negro oro, pobrecito, el negro oro se nos fue, pero sigue estando junto a nosotros. Dale gas, más ritmo en la mañana, vamos.
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0: Eso, ahí está. ¿Están bailando ya? Perfecto. ¿Ya desayunaron? ¿Qué es lo que van a preparar hoy? ¿Al mediodía? ¿Siempre se come algo? Perfecto, vamos. Más alegría, más ritmo, más movimiento en la mañana.

Me dejó un vito para gozar, me dejó un vito para bailar. Tenemos otro saludito que dice: hola Rubén, buenos días, ¿qué tal, cómo le va? Hermoso el programa, muy linda música. Somos Marta y Jesús de San Luis, capital del barrio San Luis 15. Gracias por el saludito. Están todos contentos, están muchos, pero muchos ahí enganchaditos en la mañana de hoy. Sigue la música, vamos. Todos para arriba, saltando, bailando, cantando, ¡vamos! Corra la silla, corra la mesa, corra la mesa, corra la silla. Baile, baile, salte, brinque, con la escoba o que sea. Si estás solita en casa, la tarantela, ¿qué tal, eh? Vamos, vamos, vamos, más arriba.

linda mañana, mi amor, qué linda mañana. Vamos a actualizar los datos del tiempo. Ha subido un poquito la temperatura, 13 grados 3 décimas tenemos la temperatura en Villa Mercedes. Y nos vamos para el lado de Merlo.

¿Qué dice mi morena? ¿Qué dice mi morena? 14.4 en San Luis Capital es la temperatura que tenemos en la mañana de hoy. Vamos con más música, más ritmo. Claro que sí, ahí está. Más, más.

0: Qué linda mañana, señores, qué linda mañana.
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0: ¿Qué tal, Fede? ¿Se has puesto la pila hoy? Más ritmo. Un saludito para Gustavita Audillo, que seguro que nos está escuchando. Un saludo grande, hermano, un abrazo grande desde aquí.

0: Esto es Mañanísimo, mis amigos. Sigue sonando la música con mucho, mucho ritmo. Hay un saludito más. ¿Lo escuchamos?
1: Buen día. Rubén, creo que dijo. ¿Se cambiaron el programa? ¿Y Audicio? ¿Cómo está Audicio de su salud? No sabemos nada. Por eso le preguntamos. Bienvenido usted, pero no sé, el programa es... ¿Es un nuevo programa? ¿Cómo está Audicio? Que él de las mañanas era Audicio. Bueno, le mandamos un abrazo grande y que pronta recuperación tenga. Soy Yolanda de acá, de Villa Mercedes.
0: Muy bien, gracias Yolanda por su mensaje, por la salutación para Gustavo. Gustavo está bien, dentro de poquito va a estar por acá. El programa es el mismo, es el programa que él comenzó hace bastante tiempo aquí en Radio La Bomba. Nosotros estamos haciéndole compañía con la voz a cada uno de ustedes que nos están sintonizando. Gustavo va a estar muy, pero muy pronto acá. Gracias por el saludo. Síganse comunicando todos aquellos a nuestra línea 58-47-83. Sigue la música en la mañana. ¡Vámonos a... ¡Sí! Ahí está mi vida, vámonos más. Un poquito.

Tenemos ritmo en la mañana de hoy. Te vamos a hacer compañía hasta la hora 11. Vamos a ir intercambiando por muchísima, muchísima música. Ritmo bien movidito. De acá no paramos, no paramos más. Fede ya agarró la moto, ya la arrancó, la está acelerando un poquito y le va a poner mucha velocidad. ¡Síguenos más!

0: La hora 8:47, muero por un beso de tu boca, claro que sí. Vamos en busca de los amigos anunciantes en la mañana de hoy. 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
0: Porque tu amor vuelve hacia mí, claro que sí. Vámonos más, vámonos más, vámonos más. Ponele gas, mi hermano, vamos.
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0: Nos llega otro saludito que dice: hola, ¿qué tal? Hola, buenos días, galleguito querido. Qué alegría escucharte, felicitaciones al operador por la música también. Hermoso programa, soy Daniela del barrio El Criollo. Gracias, Dani, por estar junto a nosotros en esta hermosa mañana.

0: conductor, no sé su nombre, pero bueno, agradecida, bienvenido a La Bomba. Los saludo a ti y al señor operador, porque la verdad es que extrañamos a Gustavo, porque yo mi compañía en la radio, así que agradecida a usted y bienvenido a La Bomba también. Y bueno, soy Isabel. Bueno, a mí me gustaría, si fuera posible, el tango, La Última Copa, si puede ser. Gracias, gracias, gracias. Feliz mañana, feliz comienzo de mañana.
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2: Gracias, Isabel, por el saludito. El tango, ya pasó el tango, pero le vamos a dedicar el próximo tema. Mire, Federico ha elegido un tema lindo, yo sé que a usted le va a gustar, porque por el timbre de voz sabe muchísimo de música. El saludito para Gustavo, que siempre va a estar junto a nosotros. Muy pronto va a estar. Vamos a hacer la dupla de la mañana de Radio La Bomba, así que quédese tranquila. Mire, este tema, porque habla de la dulzura del caramelito, no sé cuántas cosas dice.
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2: Ahí está. Que suene nomás, vamos.

Tiene un sombrero, claro que sí. Cuando hace mucho sol, un sombrerito viene bien. Me piden que les mande mi nombre. Lo que pasa es que por ahí, no sé si decir, oh, ¿qué hace? Badía. Rubén el Gallego, simplemente. Yo soy Rubén el Gallego. Ustedes escriban, manden. ¿Y estoy con quién? Con Palermo. Palermo siempre firme acá, poniendo la música en este programa. Así que, si usted lo conoce, mándele un mensajito a Palermo, que nosotros lo vamos a recibir, lo vamos a leer. Es 584783. Y tengo un saludito que dice: hola, querido amigo, fuerza, amigo mío, mucha suerte, me manda Marito Zambrano. Gracias, Mario, por acordarte, por estar junto a nosotros a Radio La Bomba en esta mañana. Y te agradezco y te mando un abrazo por saludarme en este día. A vos y a todos los amigos que siempre están sintonizando Radio La Bomba, que se sigan sumando en la mañana de hoy. Más música, Palermo. Vamos.

0: bailar, decía uno. Usted sabe que la gente lo baila mucho. Lo baila. Qué lindo ritmo de la mañana de hoy, vamos. Todo para arriba. Temita de Leodán. ¿Cómo que no?
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0: ¡Epa! ¿Qué pasó?
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0: ¡Todo para arriba! ¡Temita de Leodán! ¿Cómo que no?
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0: Muy herido.

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Para la hora 9:13. Qué linda mañana, qué linda música, qué lindo ritmo. El mañanísimo. ¿Qué tal? Tenemos un saludito que dice: hola, buenos días, ¿qué tal? Me encanta tu buena energía y alegría para hacer el programa. Podés cantar, jajaja, bueno. Me pasás Tormenta de Vino por los nombradores. Un abrazo de parte de Norma. Tormenta de Vino. Enseguida vamos a ir con ese temita, ¿eh? No hay ningún problema. Hay uno más. ¿Qué dice acá? Leyó un poco el apellido del amigo, pero es un amigo de hace años. Años. Me hace muy, pero muy feliz de que me mandes este saludito. Hola, galleguito Gono Bastía, dice. Leyó el apellido. Siempre me decía galleguito. Te escribe Toti Toranzo, el amigo Toti Toranzo, el doctor Toti Toranzo. Me escribe en esta oportunidad. ¿Qué haces? Dice, hace muchos años. Mucha suerte en este nuevo emprendimiento en reemplazo de Gustavo Auricio. Hace una semana estuvimos recordando con un amigo que vive en Neuquén, el Tati Garro. Y recordamos aquella carroza del 21 de septiembre en donde representaron la primera operación de corazón del doctor Varga. Un abrazo y mucha suerte. Hago extensivo el saludo del Tati. Muy bien. Al doctor Toranzo, al Toti Toranzo y el Tati Garro, un amigo de muchos años que se encuentra por Neuquén. Y sí, vos sabés que le cuento a la audiencia, un 21 de septiembre para el Día del Estudiante, yo era el presidente de los estudiantes de Villa Mercedes, me habían elegido y realizamos el baile de la primavera, las carrozas que lo ponían todas las escuelas, y se hizo la primera operación del corazón donde la realizaba el doctor Barna, y nosotros le hicimos un doblete acá en Villa Mercedes, y fue un éxito total en esa primavera hace muchos años ya. Y yo tendría 20 años, hace 50 años atrás. Yo tengo, usted sabe, ¿no? ¿Cuántos años tengo yo? 55. Estoy joven. Sí. No, un poquito más. Póngale un poquito más. Bueno, gracias por este saludito. Seguimos con la música. 9:16. Esto es Mañanísimo por la Bomba.

0: La hora 9 con 18 minutos, claro que sí, qué linda mañana que estamos viviendo. Muchísimas gracias a todos aquellos que se comunican en nuestro mensajero, el 584783. La música está re buena, dicen, claro que está buena, y lo que falta todavía, más de una hora y media para la finalización de este programa en este sábado, pero tenemos más sorpresa todavía. ¿Hay un saludito por ahí? ¿Hay un audio? ¿Lo escuchamos? Adelante.
1: Bueno, Gallego, no sabíamos cómo mandarle mensaje, porque no sabíamos si era un programa nuevo o era el que seguía de Audicio. Bueno, sí, a Palermo lo conocemos, gran DJ, pasa hermosa música. Fede, un abrazo grande y muchas felicitaciones por la música. Y si podés poner los Palmeras, esa Valero, si podés. Bueno, muchos éxitos.
0: Cómo no, ahí estamos. Lo que ustedes piden, nosotros cumplimos. No nos vayan a pedir ahora una zarzuela, porque los gallegos hoy a la mañana no van a estar presentes. Pero esta música que Fede elige, Palermo. ¿Por qué le habrán puesto Palermo? Gracias por el mensaje, querida amiga. Nosotros continuamos, te llevamos más música. ¿Vienen los Palmeras? ¿Llegaron los Palmeras o no? Ahí está. Usted lo pide, usted lo tiene. Nosotros siempre decimos, vos lo pedís, vos lo tenés.

0: Già mano ma già mano ma che te van a golpea che te voy a abrir, así decía uno. Golpea que te voy a abrir. Por más que llames, no te va a atender, no te va a atender. No, no, no, no. Han salido a dar una vuelta, ¿sí? Atendé.
1: Hola, el teléfono que usted quiere escuchar está en conexión con otra línea.
0: Le tiembla la voz. Tenemos un audio, Palermo, ¿lo escuchamos?
2: Buenos días, señor. Bienvenido a la radio, al programa de Gustavo Audicio. Porque todos dicen mi Gustavo y Gustavo. Yo lo quiero mucho a Gustavo, lo he extrañado un montón y lo extraño. Y le pido a Dios que me lo proteja y que se recupere lo antes posible. Que en realidad es una gran compañía, un chico hermoso. No lo conozco personalmente, pero le tomo mucho, mucho cariño. Pero bienvenido, señor, bienvenido. Porque no hay que ser egoísta. Cuando otro no puede, hay que darle prioridad al que puede venir a llenar ese espacio. Nadie es igual a nadie, pero cada uno cumple con su deber. Yo le doy la bienvenida, muchas gracias, mucha suerte, y que pronto lo tengamos a Gustavito también con usted. Que siga usted junto con él. Le mando muchos abrazos, cariños. Lo mejor de lo mejor. Bienvenido, señor. Le digo señor porque en realidad no me acuerdo su nombre. Cariños a Palermo, que es un dedo de oro, y que se ponga un vals bien, bien bonito. Un abrazo grande, un cariño inmenso y muchas bendiciones para todos. Y arriba, Gustavito, a levantar, hijo, vamos, vamos.
0: Muy bien, muchísimas gracias por el saludo. Claro que sí, muy pronto va a estar el Gustavo con nosotros aquí. Mi nombre es Rubén el Gallego, simplemente así. No le digo el apellido porque van a venir los cobradores. No, Rubén el Gallego, simplemente, siempre lo he dicho así en otros programas que he estado. Y con Palermo hacemos una dupla tremenda. Hoy a la tarde vamos a salir a romper corazones. ¡Epa! Vamos a ir a la carnicería a comprar corazón. Claro que sí. Bien, vamos a seguir con más ritmo, más música. Un vals nos pedía la señora, muy amable. Qué lindas palabras para Gustavo. Se ve que lo aprecia mucho. Gustavo es una gran persona, claro que sí. Muy pronto va a estar con nosotros. Vamos a hacer la dupla de la mañana. Vamos a seguir con este mismo ritmo de música, con la misma actualidad de las noticias, del programa. Lo importante de todo esto, que él venga muy, pero muy pronto. Así que ahí está el cariño de la gente, está el cariño de la gente, Gustavo. Vamos con más música, vamos Palermo todavía, vamos, arriba.

0: Rompecorazones. Ustedes rompecorazones. Palermo no. Nada, nada. Pero la facha que tiene usted me extraña, me extraña. Eso queda para mí que no pateo nada, pero usted sí. ¿Sentís? ¿Ese tema te hace acordar el bandido?
1: Vámonos, vamos.

0: Grande rompecorazones, claro que sí, en la mañana. Seguimos rompiendo los corazones de nuestra querida audiencia. Hay un saludito que dice, hola, ¿qué tal? Buenos días. Qué gusto escucharte, querido gallego. Un gran saludo de Jorge del barrio Fénix. Ojo, no Belgrano, barrio Fénix. Me encantó lo que contaste, que terminabas de trabajar y te ibas al Pimpollo, allí esperaban, te esperamos con un abrazo grande. Bendiciones para vos, gallego querido. José Luis Villegas, el otro día estuvimos comiendo un asado con este amigo, con la gente de Las Palmas, y está mandando los saluditos. Gracias por estar junto a Radio La Bomba en este Mañanísimos. ¿Qué pasó cuando se murió Don Goyo? Hola, hola, buenos días, Rubén, ¿qué tal? ¿Cómo te va? Somos del kilómetro 11, un buen chamamé. Pronta recuperación para Gustavo. Soy Claudio del Feliciano Sarmiento. Otro mensajito más también. ¿Que lo cargue quién? ¿Que lo cargue quién? Ahí vamos a ir con más solitos. Muchos audios tenemos en la mañana de hoy, ¿eh? Muchos, pero muchos audios. Ya estamos con ustedes. Vámonos más. Sí, sí, sí, sí, sí, sí, sí, sí. Movidito, movidito. Claro, mi compadre, mi comadre, vámonos.
1: Ese muerto no lo cargo yo, compadre.
0: Yo tampoco lo cargo, yo tampoco lo cargo. Sí, sí, sí, sí, sí, sí, sí, sí, sí. Suavecito, mi amor, suavecito. Una vueltita más, una vueltita más.

0: Vamos con el giro todavía. Exactamente la hora 9:34 aquí en la ciudad de Villa Mercedes. Hermosa mañana. ¡Qué hermosa mañana!, dijo el de Racing. ¿Se acuerda, Palermo, usted? Le mandó un saludito y dijo, no, hoy no es una hermosa mañana. Tenemos más saluditos. Hay mensajes de audio. Los escuchamos, por favor.
1: Hola, buen día, Rubén. Bueno, me alegra que haya llegado a la radio. También lo queremos mucho a Gustavo. Muy buena música. Poner el conejito Miguel Alejandro, que yo soy fan de Miguelito. Y muy buena jornada para todos. Y soy Raquel Messi. Gracias. Hoy estoy re resfriada, pues estoy medio gangosa. Perdón.
0: Ahí le vamos a mandar un comprimido, una pastilla, una tableta o unas gotas nasales para que se componga la voz. Quédese tranquila, la voz no tiene que nada que ver. Es la persona que es amable como usted y ha mandado este mensaje. Gracias. Seguimos, vamos, Palermo, vamos. ¡Ush! ¡Papá! ¿Cómo te has venido, mi negro, hoy? ¡Vamos, vamos, vamos! Esto es alegría, mis amigos. Eso, todos bailando, todos bailando, todos saltando, todos bailando, todos bailando.

0: 9:37, como pica la machaca, mamá. Tenemos un saludo muy pero muy importante para nosotros dos. Nos manda un amigo. Un abrazo para usted, un abrazo para mí. Está muy contento por lo que estamos haciendo. Gracias, Gustavito. Gustavo Audicio nos escribe, nos manda un saludo. Chapó para vos, querido hermano. Pronto vamos a estar juntos, vamos a pasarla bien, vamos a recordar viejas épocas, ¿eh? Pero lo importante de todo esto es que nosotros queremos que vos estés con nosotros lo más pronto posible. Vamos en busca de dos amiguitos anunciantes en la mañana de hoy.
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0: Buenos días, Rubén. Soy el plomero de que voy siempre a tu casa. Y un saludo grande para Gustavo, que se reponga. Gustavo se va a dar cuenta quién soy, porque estuve internado con mi hijo en la misma sala que él. Y le mando un gran saludo y fuerza para que se reponga. Y un saludo para vos, que tengas mucho éxito en el reemplazo de Gustavo y que estés muy bien. Está muy lindo el programa. Estamos tomando unos mates con mi señora y te estamos escuchando. Felicidades y bendiciones para todos. Ya sabes quién soy. Soy vecino ahí de tu casa, cerca de tu casa, por la misma vereda vive mi mamá. Ya te vas a ubicar. Gracias, Rubén.
1: Hola amigo, sí, te estoy ubicando, muchas gracias. Claro que sí, el plomero me llama, pero para pasar mi factura y que le debo algo. No. Un abrazo grande, sí, siempre que lo he llamado él ha estado muy gentil. Bueno, gracias amigo por enviar este saludito. Saludo a tu familia, que la pases bien y que disfrutes de la mañana y de la música que te estamos colocando junto a Palermo. Y siempre el abrazo y la gente mucho te han querido y te seguirán queriendo, querido Gustavo. Ahí está, tu gente, tu audiencia, enviándote los saludos. Un saludito más.
2: Buen día, gente de La Bomba. ¿Cómo están? ¿Todos bien? Bueno, me alegro. Muy bonito fin de semana para todos. Y quiero enviarle un saludo muy especial a los hinchas de River, ¿no? Que siguen esperando que el papi se caiga.
1: ¿Qué pasó?
2: No se va a caer por el momento, chicos. No se va a caer. Sigan apoyando al mercado local y al mercado internacional, comprando camisetas, porque eso da trabajo y eso es bueno. Eso es lo que provoca Boca, ¿viste? Boca provoca que la mitad menos uno del país estén comprando camisetas de diferentes equipos. Entonces la industria nacional e internacional se mueve gracias a lo más grande. En especial para Gustavo Castro. Gustavo Castro, que tiene, mirá, para ponerse una tienda de camisetas de todos los colores y tintes a vivir por haber. Saludos para ellos. Gustavito Castro, un bolso grande. Amigos, siga como así, haciéndonos disfrutar este fin de semana. Y si puede ser un temita musical, el negro cara de pipa. Para mi amigo Gustavo Castro. Muchas gracias, che. Cuídense.
1: Qué lástima que no dice quién es. Bueno, lo importante, un boquense apareció en la mañana. Se han atrevido a salir después de tanto tiempo. ¿Hay algo más o no? Tengo yo acá. Tengo un saludito yo. Perfecto, vamos con este entonces. Chiquito más de música, ahí está, vamos, juguetón todavía. Dice, hola, ¿qué tal, mi querido amigo? Bienvenido, Rubén, un placer escucharte. Qué lindo tu conducción. Abrazos a Palermo. Te dice algo, súper bailable de los novios. Qué lindo escucharlo juntos, ¿no? Qué trío, Gustavo, Rubén y Palermo. ¿Te imaginas? Un gran abrazo, soy Marcelo Sosa. Gracias, Marcelo, por comunicarte y por estar junto a nosotros también. La verdad que sí, qué lindo trío sería, ¿no? Gustavito, Rubén y Palermo haciendo un bailable un sábado a la noche, de las 10 de la noche hasta las 3, 4 de la mañana, para que las velas sigan ardiendo. Vamos con más música. Sigue la mañana de Mañanísimo. Esto no decae. Si usted baila, nosotros bailamos. Si usted canta, nosotros cantamos. Si usted la pasa bien, nosotros súper bien en esto que es Mañanísimo por La Bomba.

0: Buen día y disculpe, pensé que era Gustavo. Bueno, señor, lo felicito y que sigan su programa. Un gusto escucharlo igual. Saludos a Gustavo Audicio. Un saludo a Gustavo y que pronto lo tengamos nuevamente. Un gran saludo, Virginia del Barrio Libertad.
1: Hola, decir el camisetero ese que habló recién, hincha de Boca. Sí. Ellos están con Tapia, con Sopla Nunca, les dicen ahora porque les están secando la nunca Tapia. Que conozco un poquito más de fútbol. River es el más grande en la historia. 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Y ahora están con el Tapia. Por eso están ganando todo, porque están con el Tapia.
2: Buen día, buen día. ¿Cómo anda la gente de la Radio La Bomba? Excelente en programa, los sábados de la mañana. Se está extrañando a Gustavito Mauricio. Que se recupere pronto. Primero la salud y después todo lo demás. Quiero mandar un gran abrazo y que se mejore pronto. Los chicos acá del Imperio del Pino SL, como todos los sábados, firme.
3: ¿Cómo no, Gallego Rubén? Nosotros salimos siempre, llueva, truena, caiga, se nos muere, no tenemos técnicos, tenemos técnicos, se nos muere el técnico, vamos a la Libertadora, la perdemos, pero nosotros nunca nos escondemos, así que acá estamos presentes, ahí, ahora que estamos en la buena nueva, más vale que estamos con todo, con toda la gloria. Bueno, si quiere que llegue lejos, ¿viste? Bueno, un saludo a todos los hinchas de Boca.
4: Hola, buen día, Radio La Bomba. Bueno, quiero dejar un mensaje a Gustavo Audicio por su pronta mejoría y su recuperación y su regreso a la radio, por supuesto. De todo corazón, soy Verónica, una vieja vecina de él. Pero vamos, Gustavo, que se puede salir y fuerza.
5: ¡Hola, va, maestro! ¿Cómo anda? Acá andamos laburando en el campo, los campos de Santa Fe, te estoy escuchando. ¡Qué buena música! ¡Espectacular la música! ¡Rubén, creo que te llama! Sí, un saludo, hermano, para difundir tan hermosa música. Sí. Y el DJ también. Sí, muy bueno, muy bueno. Espectacular la música, maestro. Acá andamos laburando acá en el campo, escuchándolo. Sí. En los pagos de Santa Fe, sí. Dale, maestro, que tengan un buen día, un buen fin de semana.

lo vamos a correr, quédate tranquilo, Palermo. Correte en chiquito, se puede correr en chiquito porque no lo veo. Tenemos visita en la mañana de hoy, pero no me deja ver el operador, no me deja ver nada. Qué bonito tema, póngale nomás, sáquela a bailar. Mire que lo está mirando la molocha. Oh, bien. Salude a la gente por la ventana, salude. Ahí está. No se vaya a tirar. No se me tire. Mucha gente pasa y mira por la ventana y dice, este loco se va a tirar en cualquier momento.

está, salude, salude. Ahí está, ahí está. No, no, no se vaya a tirar. No se metí. Mucha gente pasa y mira por la ventana y dice, este loco se va a tirar en cualquier momento.

Tenemos audio, tenemos audio, tenemos audio. Ah, los pasó todo el día, queda. No. Vamos a inventar una, vamos a inventar un saludito. Hola, ¿qué tal? ¿Cómo les va? ¿Cómo están ustedes? Muy pero muy bien. Acá tenemos uno que dice, mire lo que dice acá. Hola Coco, buenos días, felicitaciones por el programa. Abrazo para vos y pronta recuperación para Gustavo Castro. Soy el Tito Lucero. Tula. Buenos días, Tula, querido. Gracias por enviarle saludito. Y para Gustavo también. A Gustavo lo quiere muchísimo la gente. Lo quiere mucho, mucho, mucho. Han enviado el mensajero. No, pero va a estar enfermo. Y Gustavo Audicio está enfermo. Pero Gustavo Castro va a estar enfermo con este mensaje que le mandaron recién de las camisetas. Se va a enfermar también. Se nos va el bailarín, che. No nos alcanzó la plata para... Mira. Mirá cómo baja la escalera. Muy bien. Vamos a seguir. Otro mensajito más vamos a pasar. Otro teléfono. Voy para el otro teléfono también. Acá tengo más saludos.

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1: La hora 10 con 15 minutos, continuamos en Mañanísimo. Aquí estamos en La Bomba, acompañanos hasta la hora 11. Tenemos mucha, mucha, mucha música para vos. Hay un saludito que dice: hola Rubén, ¿cómo estás? Me alegro mucho de escucharte de vuelta en una radio. Volvió la magia de la radio. Gracias Héctor Amabile, hermano querido, gracias por el mensaje. También tenemos uno que dice: bueno, estos son muy especiales. Me voy a tomar el atrevimiento de leerlos porque me han mandado mis dos hijos los mensajes al papi. De parte de Alejandro, mi hijo menor, dice: papi, me alegro muchísimo que estés de nuevo en la radio, que tengas un éxito tremendo con este programa, más que nada en esa radio de un amigo, de Milone, por supuesto, y te deseo el mayor de los éxitos. Vos sabés que siempre haciendo las cosas como a vos te gusta, ahí estamos nosotros junto a vos. Gracias, viejo querido, un beso grande, que la pases bien, y saludo para el compañero que pone muy buena música. Y también el segundo saludo es de mi hijo, el más grande, de Darío, este era de Ale, desde Nueva Galia nos escribe. Yo estoy escuchando, querido papi, dice: bueno, mándame este saludito, no te olvides de saludar a tu hijo, y nos pide un tema de Germain. ¿Tendremos Palermo un tema de Germain? ¿Cómo no? Claro que si lo buscamos, ahí siguen llegando los mensajes también, siguen entrando los mensajitos, ya los vamos a leer a todos. La hora 10 con 16 minutos, hermosa mañana, 17 grados la temperatura actual en la ciudad de Villa Mercedes. Se hizo realidad, ahí está, vamos, Germain en la mañana.

0: Ahí estamos escuchando a Sebastián, el jilguero de Córdoba, herido.
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0: Es la voz de Sebastián, pero es Germain. Claro que sí. Ustedes habrán dicho, se equivocó este galleguito. No, pero es la voz del padre Germain. Para la gente amiga de Nueva Galia, para todos los amigos de Nueva Galia, para el Pato, para el Gastón, para el Cristian, para el amigo Rojas, claro que sí, para el amigo Martín, para todos aquellos que siempre están sintonizando la bomba a través, porque Darío les ha comunicado cuál es el sistema que pueden escuchar en aquella gente, con aquella gente del sur de la provincia de San Luis. Para los amigos de Nueva Galia, entonces, ahí estaba Germain, herido. Qué lindo tema, che. Un puñal al corazón me clavaste. Me clavaste un puñal al corazón. Hay un saludito para el amigo Omar Ortiz, quien me hace sonreír un poco mejor. Es mi mecánico dental. Sí, Omar, gracias por el saludo. Espero que tengas una linda mañana también vos. Vamos con un temita. Vamos con un tema, vamos nomás.

0: Ahí está Alcides, ¿qué tal Alcides? ¿Cómo canta, canta, canta cada vez mejor Alcides con lágrimas? Tenemos un saludito que dice, hola, ¿qué tal? Hola Radio La Bomba, muy buenos días, qué alegría inmensa volver a escucharte, querido Rubén. Éxitos en esta nueva etapa, mis saludos y una pronta recuperación a Gustavo. Soy Patricia Sosa, la hija del Murijita. Abrazo grande a Rubén. Excelente música como siempre. Gracias Pato por enviarnos este saludito. Y saludo a tu familia también, a papá y a mamá, que siempre están junto a nosotros. Seguimos, uno más.
1: Vamos, Morena, Morena, Morena.

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Dame un poquito más de macumba, vamos nomás. Esta es la bomba. Saludos para Roque y para Reina, los papás de Pato, claro que sí. Están escuchando allá donde estaba la cancha de Aviadores. ¿Cómo se fue esa cancha, Mulita? ¿Cuántas veces pisaste el cepe? ¿Cuántas veces jugaste? ¿Cuántas veces gritaste los goles de tu Aviadores? Para ustedes dos, para vos, querido Mulita, y para Reina, un abrazo tremendo. Gracias por la amistad que

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La hora 10 con 29 minutos. Qué ligerito se pasó la mañana. Hola, ¿qué tal, queridos amigos? Tenemos un mensajito que dice: hola, buenos días, Coco. La familia me dice Coco. Coco, las chicas me dicen Coquito. Zulito. ¿Por qué me dieron Zulito? ¿Tengo mucho zulo? Tío Pedro. Sí, el flequillo me molesta. Dice: hola, buenos días, Coco, te felicito. Que sea con mucho éxito. Me alegro mucho escucharte. Soy Judy Godoy. Gracias, Judy, que la pases lindo vos también.

Hola Rubén, buenos días, ¿qué tal? ¿Cómo te va? Somos la gente de Frío Max. Te estamos escuchando de parte de Karina, Ever, Marcelo y Alex, los colaboradores del amigo Héctor Amable. Saludos para ellos allá en la calle Suipacha 24, para la gente amiga de Frío Max. Y esto es música, mis amigos, en este mañanísimo Por la Bomba.

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Ahí llega el papi, el papucho Luisito Soloa, en la mañana de mañanísimo. Vamos, uno más, dale gas, mi amigo.

digo, ¿cómo le va? Le habla Oscar, le cae bien Mercedes. Y me pide una gauchadita. Espero que me complazca. ¿Me puede pasar el segundo gol de Boca? Puede ser, amigo. Gracias.

Así me decían a mí, el rey del amor. ¿Qué tal? ¿Ah? Así quedó el rey del amor también. Lo importante es que ustedes se pongan contentos, que nos sintonicen todas las mañanas, todos los días y a cualquier hora, porque en Radio La Bomba vas a encontrar noticias, música, comentarios y, por supuesto, la mejor calidad de la gente que trabaja en esta radio. Radio La Bomba, en esta mañana, de mañanísimo después, llega Gustavo Castro, que nos va a traer muchísimas noticias y mucha música también. Ahora vamos, vamos. Para todos los locutores. Cámbiame la música, mi negro. Déjame ese nomás.

0: Mi reina, claro que sí, que es bonito. Y tiene una boquita que mata. 10:42 minutos en Mañanísimo por la Bomba.
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0: Hola, ¿qué tal? Buenos días. Hola, Rubén, ¿cómo te va? ¿Cómo andás? Quería escuchar un temita, Viejo Lobo. Ya lo pasamos a Viejo Lobo hace unos 20 minutos aproximadamente. Te vamos a entregar el próximo tema con mucho cariño para vos. Hola, soy Mario, dice. Así que el próximo tema es para vos, Mario. Están preguntando, dice Rubén. ¿Rubén el Gallego nada más? No, Rubén el Gallego. Rubén Lejonagoitía. Anótalo. Rubén Lejonagoitía. El Gallego. Simplemente así. Me vas a conocer aquí en la radio, me vas a conocer en la vida particular, donde quiera, ahí voy a estar. Me llamás y vamos a ir a una charla, tomamos un café, nos conocemos un poco más. ¿Con quién? Con vos, con ella, con lo que sea, pero con todos voy a estar conversando. Rubén el Gallego Lejonagoitía. Para todos aquellos que no habían tomado nota del apellido, que me están preguntando aquí en mi teléfono particular. Bien, vámonos más.

Hola, buen día, señor locutor. Bendecido día, hermoso programa. Muchas felicitaciones por estar ahí y para el señor que estaba, para el señor locutor que estaba, que Dios lo bendiga siempre y que Dios le dé la fuerza necesaria. Muchas bendiciones para todo, para Palermo, la música. Soy María de San Luis Capital.

qué tema. Vas a enloquecer a la audiencia, Palermo. Están enloquecidas las chicas con vos, ¿eh? Me mandan muchísimos saludos. Me preguntan cuánto pesás, cuánto medís, qué color de ojos tenés. ¡Epa! ¿Y qué dice acá? ¿Y qué dice acá? ¿Y la billetera? ¡Ajá! ¿La qué? La billetera. Bueno. Hola, buenos días, don Rubén. ¿Qué tal? ¿Cómo le va? Lo conozco de chico. Mis padres lo escuchaban muchísimo en otra radio. Si no me equivoco, un gusto escuchar. Suerte y muchas bendiciones. Soy un oyente, Patricia, del barrio Piva San Luis. Saludo a Gustavo. Soy una vecina del barrio El Criollo. Me pone muy contenta es que usted esté nuevamente en la radio. Quisiera un tema cualquiera. Muchas bendiciones para usted. Y Palermo, vamos, Radio La Bomba. Gracias, amiga, que la siga pasando bien. Últimos 10 minutitos de este programa, en este sabadísimo de 3 de octubre, aquí por La Bomba. Dale gas, mi amigo, dale gas. Vamos con esto.

0: saludo enorme a Rubén, felicidades por el programa. Te deseo lo mejor, lo mejor. Me encanta Gary ahí de fondo. Un beso gigante y los mejores éxitos para vos.
1: Gracias, querida amiga, compañera de radio también. Normita Lanís, un saludo grande para ella también, para toda la familia. Gracias por estar junto a nosotros en esta mañana aquí en Radio La Bomba. Seguimos, ya estamos llegando al final. Vamos con música, mucho merequetengue. ¿Tenés un chamamé? ¿Tenés serpentina? ¿Qué es lo que me querés poner ahora?
2: Hola, Gallego. Bienvenido a la radio. Soy María. Te deseo mucha felicidad, un buen comienzo, muy bueno el programa. Y te quiero un montón. Vos sabés que te quiero un montón, a vos, a Pucci y a los chicos. Te mando un beso enorme y ojalá que nos podamos ver de nuevo. Te quiero mucho, Gallego.
1: Muchísimas gracias, me dice María, pero María, me quedé con María. María, María, María. María, ¿y qué más? Debe haber otro nombre o debe haber un apellido. Muchísimas gracias por todo. Ah, bueno, María, gracias. Por fin, una voz linda y un mensaje de una gente de River. Es de River ella, claro que sí. María, gracias por el saludo, gracias.

Claro que sí, Marilyn, Marilyn. Qué nombre lindo que eligieron para este tema. Con mucho ritmo. Y seguimos así, vamos. Seguimos así. Va. Va. Va.

Vamos con Marín, bueno, más la hora 10:59. ¿Estará Gustavo por San Luis? Gustavito, ¿estás por allá? Ya estamos listos para arrancar. Contestame, vámonos más. Sigo con Marimba.

¿Nos vamos a San Luis? Nos vamos a San Luis. Gustavo, Gustavo Castro, compañero, amigo, ¿qué pasó? Estamos listos allá también en San Luis para arrancar con su hermoso programa.

0: La hora 11 con un minuto. Te estamos esperando, Gustavo. Hacemos el pase. Perfecto.
1: ¿Cómo estás, Rubén?
0: Oh, Gustavo, buenos días, ¿cómo te va?
1: ¿Cómo estás, Rubén, querido? Bueno, aquí estamos con nuestro operador Black. A ver.
2: ¿Estoy al aire?
1: Sí, está al aire, está al aire, no se preocupe. Bueno,
3: hermano, llámame, yo estoy listo.
1: Bueno.
0: La hora 11 con un minuto. Te estamos esperando, Gustavo. Hacemos el pase. Perfecto.
1: ¿Cómo estás, Rubén?
0: Oh, Gustavo, buenos días, ¿cómo te va?
1: ¿Cómo estás, Rubén, querido? Bueno, aquí estamos con...

0: Gracias por tu debut, Rubén, excelente. Venía escuchando en el tramo hacia la radio, venía escuchándote, así que con mucha alegría, con buena música, con buen ritmo. Felicitaciones de corazón.
1: Muy bien, gracias Gustavo. Estas palabras me hacen muy, pero muy bien. Un saludo grande para vos, para tu audiencia, para tu operador también. Yo aquí, como siempre, agradeciéndole a todos aquellos que se comunicaron a nuestro mensajero en la mañana de hoy, a nuestro numerito 584783. Si Dios así lo permite, estaremos mañana también a la hora 11 haciéndoles compañía. Palermo, Rubén de Jonagoitía, el gallego, les dice gracias, Gustavo, que tengas un hermoso programa y pases un lindo día. Hasta siempre, hermano.
2: Cállese,
0: No le
2: viborón.
0: digas sí. Bueno, gracias, Rubén. Un abrazo gigante para vos y para Palermo.
1: Gracias, que la pase bien.
0: Bueno, ahí está Rubén con la apertura de este mañanísimo, esperándolo en algún momento también a Gustavito Audicio, que le mandamos un abrazo gigante. Rubén con toda su prestancia, toda su energía.
3: Eso, mierda,
0: Claro que
3: carajo.
0: sí, digno de respeto y gratitud. Así que le mandamos un abrazo grande a Rubén. Yo se lo dije personalmente, yo admiro la gente con experiencia, con ganas y con profesionalismo, porque uno aprende todos los días de ellos, de aquellos que ya allanaron el camino, que transitaron, que te pueden dar un consejo, que te pueden marcar un rumbo. No sé, siempre he tenido de mi parte esa devoción por aquellos que saben más que uno,
3: No sé si me
0: definitivamente.
3: explico.
0: Exactamente. Abrazo grande para Rubén de Jonagoitía. Un placer tenerlo en el aire de la bomba. Nosotros nos preparamos para el arranque del sábado
3: Pero no es
0: bomba.
3: una pavada tu pregunta y es una muy buena pregunta.
0: Claro.
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0: Ponele un poco de frescura, negro.
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0: Bomba de parte del Elegante, cumbia 420 para los negros.
1: ¿Te acordás de Elegante, Lian? Que nos pasó un saludo, ¿te acordás? Claro.
2: Claro y bonito.
1: Qué grande, Lian. Vino a San Luis y fuimos a una conferencia de prensa y nos dejó ese saludo el querido Elegante.
0: Aguante la bomba de parte del Elegante, cumbia 420 para los negros.
1: Negra, negra, Elegante.
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4: ¿Y a vos quién te preguntó?
1: Bueno, yo estoy diciendo que estuvo con nosotros.
0: Y el mundo se ríe. ¿Y qué va a decir más?
1: Bueno, muchas gracias a todos, gracias por el arranque de la mañana. ¿Quién está en la mesa de control de sonidos? Apoyo logístico.
5: Acá te vacunan igual.
1: El hombre que mañana está cumpliendo 46. ¿Mañana es tu cumpleaños, negro?
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1: De 1980. 1980 tu nacimiento. ¿Y cuándo es el aniversario de la caída de la balsa?
7: No entendiendo nada.
1: Bueno, bienvenidos a todos. Muchas gracias por acompañarnos. Hay que poner un poco de onda, si no. Si no,
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1: Olvidate.
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1: El señor Javier Lucero en los controles. Mi nombre es Gustavo Castro. Juntos a la coordinación general de Walter Martínez, nos ponemos en marcha. Bueno, nos ponemos en marcha. En esta mañana.
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1: Sí, el coordinador Walter Martínez.
8: El boludo de hoy se llama.

viaje para que tenga que darlo. Nos vamos preparando entonces para iniciar este programa que extendemos, ¿sabes hasta qué hora? Hasta las 2 de la tarde.

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12: Hola, buen día, señor locutor, bendecido día. Hermoso programa.
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16: Hola, buenos días, Radio La Bomba. ¿Cómo le va? No me acuerdo cómo se llama usted, el locutor.
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17: Qué grande que la radio La Bomba, ¿eh? Pedís un tema, te lo pasan al toque. Muchas gracias, maestro, por difundir esto, ¿sí? La hermosa música, qué nostalgia que te da escuchar esos temas, ¿no? De acá, de Santa Fe, te escucho, hermano. Mira qué distancia que hay.

0: Bueno, señoras y señores, estamos en pleno movimiento en esta mañana. ¿Me está Canela Pasión? Todo el mundo, claro, lo que pasa es que son los distintos motes que adquiere nuestro operador. Canela Pasión, Black, bueno, en fin.
1: Hola, Gustavito, buen día.
0: ¿Qué hace, Miguelito? Bueno, la gente que va dejando su mensaje, vamos a tomar lista. Tomamos lista, dejando su mensaje al 2664-2071-49. Recuerda, 2664-2071-49. Venimos con consigna hoy.
2: Es una mentira eso.
0: Bueno, viene con consigna. ¿Sabes cuál es la consigna de hoy? La consigna de hoy, ¿te recordás algún vecino amable que está o que no está en el barrio?
3: Así no se hace.
0: Claro, recordá tu barrio, el vecino ese que siempre estaba predispuesto para darte una mano.
4: No puede ser, hermano.
0: Claro, te recordás, esa es la consigna de hoy, para que no nos hablen del barrio y de ese vecino tan amable.
5: No se pongan contentos, porque no todas son buenas.
0: Abrazo gigante para mi amigo Nelson de Churros San Cayetano. Churros.
6: Pero yo esta no la había sentido nunca.
0: 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Está Nelson Godoy, como siempre, capitaneando el barco, llevando siempre adelante un tipo de laburo. Le mandamos un abrazo grande, grande, grande a Nelson. Fanático de Herba, Nelson Godoy, mi amigo Nelson Godoy. Bueno, gracias a todos los que van dejando su...
7: No.
0: Toma agua saborizada. El que le da, me parece que toma un poquito de vez en cuando, es mi amigo Bam Bam. Pero Nelson no. Bam Bam.
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0: Bueno, todo te lo contamos. Esa es la consigna de hoy. La gente puede participar, dejar mensajes 2664-2071-49. Tenemos premios. Ya te recuerdo cuáles son los premios de esta jornada.

0: La gente que va dejando su buen mensaje también en la mañana. Hola chicos, felicitaciones por el programa. Gracias por la alegría habitual. Nos pone de buen humor poder escuchar esta música inolvidable y que ustedes nos puedan decir estas cosas tan espectaculares. ¡Felicitaciones!
1: Y ahora justamente ahora van a hacer algo. Bueno.
0: Gracias a la gente que nos está escuchando en el departamento San Martín, Cuantos Parajes, a nuestro amigo el maestro de planta de sandía, también a la gente de Potrerillo, de Puerta Colorada, de Las Chacras, de San Isidro, que están en la sintonía de la radio, nos escuchan a través del 92.7.

0: Buen día, ¿cómo le va? Que tenga un buen día y un buen programa. Para pedirle un tema para mi hija y mi esposa. Un tema de Sebastián, cualquiera. Víctor, de acá, de los quesitos, de la Justo Arán, debajo del puente, el Chango Quesos.
1: Qué linda la radio.
2: Bueno, un abrazo grande para el Chango. ¡Eh, Chango! Víctor, querido, allí está vendiendo queso acá en el puente, ahí en la zona de la Justo Arac. Bueno, Justo Arac, ¿qué calle, Changuito? Vende queso, dice que son espectaculares los quesos del Chango. ¡Eh, Chango! Víctor, siempre está acá con la radio a todo volumen. En la semana, todo volumen. En el fin de semana, todo volumen con el La Bomba.
3: 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Que a los ojos de Dios.
2: Claro.
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2: Abrazo grande para mi amigo el contador Edmundo Lucero.
3: Estoy contento.
2: Abrazo grande para Edmundo, que está también en la sintonía de la radio, querido Edmundo. Y a todos los profesionales que trabajan allí en el estudio contable Lucero y Asociado.
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2: Claro. ¿Te acordás cuánto tiempo hace que no escuchamos esta sopa de caracol?
1: 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Sopa.

0: Bueno, porque Wilkins y Alcides también hicieron sopa de caracol.
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0: Levanta el volumen donde quiera que te encuentres. Para los amigos taxistas, hay amigos taxistas escuchándonos a esta hora. Por ejemplo, dejate el mensaje. Osvaldo Suárez. Osvaldito. La gente de ADN Folclore.

0: Felicitaciones por el programa. Soy Lili, del centro. ¿Puede ser algún tema de Germain? Muchos éxitos.
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0: ¿Te acordás? Hola, buen día, Gustavo. Barrios Solares del Norte, Gaby. Terminación de documento 571. ¿Qué recuerdan de esos vecinos? Bueno, ahora hay vecinos nuevos porque hay muchos barrios nuevos, pero la gente siempre tiene un buen vecino para recordar. Gracias, Gaby. Última terminación de documento 571. Hola, Gustavo. Buenos días. Linda la radio. Mi recuerdo de un buen vecino es de la familia Blanco, de calle 25 de Mayo y Maipú, en San Luis Capital. Soy Juan, 402. Hola, buenos días, Gustavo. Que tenga un lindo día. Lo escucho siempre. Mis cordiales saludos al contador lucero Patricia de Villa Mercedes.

Bueno, abrazo grande para Osvaldito, que viene viajando desde la ciudad de La Punta con Ivana. Abrazo gigante, gigante, gigante, gigante, Osvaldo. También presente cada sábado. Por acá nos muestra, mirá el chango, nos muestra, nos manda fotografía de los quesos y los salamines que vende el chango querido en su vehículo. Este vehículo color rojo está allí a todo volumen escuchando radio.

0: Toma nota porque son estas canciones que ya no se escuchan en la radio. 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Abrazo para Emma, Emanuel de Promax.
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0: Ponele frescura, negrito.

0: la propuesta que cada sábado te trae la bomba. Hola, dice, a ver, ¿qué me mandó acá? Hola, soy Ariel Escalante. Bueno, abrazo grande, Arielito, también escuchando la radio.
1: Así que la dupla perfecta para Radio La Bomba.
0: Gracias.

0: Bendecido día, señor Gustavo. ¿Cómo está usted? Espero que esté bien. Bueno, yo... mis buenos vecinos fueron cuando yo viví en Villa Mercedes, en el barrio Los Poetas. Tuve muy, muy buenos vecinos y siempre los recuerdo. Siempre estamos en contacto. Así que un saludo para todo el barrio Los Poetas. Bueno, si puede pasar algo de Los Playeros cuando cantaba Nico Lucero, mi terminación de DNI es 324. Bueno, que tenga un hermoso y bendecido fin de semana.
1: Bueno, muchas gracias. Vamos a poner algo de La Fabulosa con la voz del Nico, ¿eh? En un ratito le ponemos buena música también, todos los estilos, aquellos temas que vos siempre recordás. ¿Cuál es la consigna de hoy? ¿Qué recordás de tu vecino, de tu barrio, de ese buen vecino que siempre estaba?
0: Bueno, yo... mis buenos vecinos fueron cuando yo viví en Villa Mercedes.
2: Le dice el marido a la mujer, mi amor, ¿cómo es la del vecino? 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Decime, ¿cómo es la del vecino? Bueno, ese chiquito pero juguetona. No, no, ¿cómo es la clave del wifi? Ah, no sé, dice la mina.
3: Vuela, vuela.
1: Bueno, abrazo grande para Martita también, que está trabajando en estos momentos con la radio encendida a todo volumen. Dice, hola Gustavo, muy lindo su programa. Un tema de Manolo Galván, puede ser. Bueno, está trabajando allí en el negocio donde vende todos los artículos para fiesta. Almacén Majo, ahí está Marta, que siempre nos escucha, ella y su marido, el Doc. Algún tema de Manolo Galván, dice aquel bello despertar. ¿Cómo se llamaba ese tema? No se llamaba así, tenía otro título.
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3: No pretendas que yo...
1: estamos llegando a las 11 de la mañana, 30 minutos. Un saludo para Oscar Marcelo Sosa, que viene con un sábado más en horas de la tarde.
5: Buenos días a todos y a todas. Buenos días, Villa Mercedes. Buenos días, San Luis. Bueno. Oh, a todos.

0: ante la bomba.
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2: Yo estoy preparando en inglés.
3: Bueno.
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3: Vamos por el algo. Abrazo grande para el Gustavito Audicio. Gustavo, te mandamos un abrazo grande. Espero que te recuperes pronto. Hoy con el debut de Rubén Lejonagoitía, que le mandamos un abrazo gigante también. A nuestro amigo Gustavo Audicio.
0: Ahora fletero.
3: ¡Qué día! 2664-2071-49. ¿Qué recordás de ese buen vecino, de los vecinos?
5: Hola Gustavo, buen día. Placer escucharte nuevamente acá de vecinos buenos que hemos tenido acá y ahora lamentablemente ya no están ya. En la calle Angosta, lógicamente, y Mitre ahí. A Enrique, el peluquero, Villeguita y Dominga, la señora. Bueno, buenos vecinos, así lamentablemente ahora no están acá en la calle Angosta. Suerte y que andes bien, Gustavo, abrazo grande y que sigan sus éxitos como siempre, Juan y María Eugenia.
3: Gracias, Juancito, querido, abrazo grande también para María Eugenia, que nos escuchan cada mañana.
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3: Oh, otra vez.

0: Bueno, ahí estamos con este ritmo. ¿Ese quién es? ¿Pedrito Fernández?
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0: No, no sea violento. Ricardo Rubén, me dijeron que Ricardo Rubén volvió a Villa Mercedes. Me contaron que Ricardo Rubén ha vuelto a Villa Mercedes. ¿Lo podemos recuperar a Ricardo Rubén?
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0: Me voy a Chacinados Arce. Un abrazo grande para el capitán Beto, que está trabajando en Chacinados Arce. 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
3: Así es, compadre Gustavo.
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0: Bueno, es abrazo grande para el Dr. Galgano. Atención, porque me voy. 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

Javito, ¿cómo estás? Te voy a estar escuchando. Ojalá que más tarde pase algún temita de Gerardo Batistela. Gran persona, Gerardo Batistela.

0: Sí, muchas gracias, Gustavo. Estoy acá en el puente mismo, abajo del puente, en la Justo Dará y la 146 y 147, justo en el cruce, justo debajo del puente. Tengo la picadita acá para usted y bueno, si puede, si tiene alguien para mandar, para que se lo lleve o pase usted más tarde.
1: Hola Gustavo, buenos días. Como siempre, hermoso programa, acá escuchándolo. Bueno, yo de Mendoza, más que nada tengo mi recuerdo de la familia Delgado, la señora Hilda Salazar de Delgado, que es mi segunda mamá. Es mi segunda mamá porque me crié en ese barrio, ella es como mi segunda mamá. Hasta el día de hoy tenemos contacto, siempre la voy a visitar.
2: Vengaría, claro.
1: Nos llamamos por teléfono, ella tiene 90 años,
2: El Choco.
1: así que no, no, es lo más, es lo más, lo más. Y de acá de San Luis, la familia donde alquilé, apenas me cambié ahí en el barrio de Pascua, en la calle José Hernández, la señora ya no vive. También, hermoso recuerdo, muy buena gente, muy buena. El ex policía, la señora, como le digo, ya no vive, Elena. Pero también, uno de mis hijos vino chiquito y ellos me lo enseñaron a caminar, me lo llevaban. No, no, no, muy buena gente.
3: Claro,
1: Gracias a Dios he
3: tremendo.
1: tenido la suerte de tener muy buenos vecinos. El apellido no me acuerdo de acá de acá del barrio de Pascua, no me acuerdo el apellido,
3: Entre tantas
1: pero sí,
3: cosas.
1: muy buenos vecinos. Así que bueno, esos son mis mejores recuerdos.
3: Claro,
1: Marta con
3: tremendo.
1: el 980.
2: Que sabemos que esta radio se escucha en toda la provincia.
4: Bueno, muchas gracias a la gente que va dejando su mensaje al 264-2071-49. ¿Qué vecino es el que te trae recuerdo? Aquel vecino servicial, hay mucha gente grande que ya no está, muchos vecinos que partieron hacia la eternidad, pero queda ese recuerdo, como decía la señora, tan vívido, tan especial. Es la consigna de hoy. Tenemos los premios, ya te voy contando qué premios tenemos para regalarte hoy en el Sábado Bomba. Ponele frescura, negro.
5: Hola queridos amigos de San Luis, soy Germán Barceló. Quiero mandarle un abrazo enorme a mi amigo Gustavo Castro.
4: Abrazo grande para el querido Germán Barceló, que anda haciendo buena música. Abrazo también para la gente de Elefante Blanco. Están trabajando los chicos en Elefante Blanco. En calle
3: Hola
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3: Hola Gustavo.
4: 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Hoy los chicos allí de Elefante Blanco tienen la radio, me imagino, a todo volumen.
3: Hola Gustavo.
4: A todo volumen. 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

0: Radio La Bomba, 2664-2071-49, 2664-1, 2664-2071-49, está Ladislao. Bueno, es el vecino allí de la... Es el vecino de la bomba, de Ladislao, el hombre que se quejaba por los goles.
1: ¡Oye, vecina!
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0: Bueno, pero vos sabés que estoy con una gran incógnita, porque me dijeron que Ricardo Rubén ha vuelto a Villa Mercedes. Y si es así, lo vamos a convocar. No sé en qué andará, qué habrá sido de su vida en estos años. Ricardo Rubén, uno de nuestros primeros amigos y personajes de este programa. Bueno, vamos a ver si podemos hablar con el representante, porque ahora tiene representante, Ricardo.
3: Estoy escuchando, qué bonita la consigna que tiene el viejo.

0: Hola Gustavo, ¿cómo estás? Siempre hermoso el programa, nos dice Estela Maris. Mi recuerdo.
1: Hola Gustavo.
0: Tranquilo, mi recuerdo, aunque ya no está, sería de Coca Luque, que tuvimos una linda amistad. Me alquiló un departamento por 2 años y cuando me entregaron mi casa se enojó porque me iba, no quería que me fuera. Estela 062. Otro de los mensajes, qué manera de ver mensajes en esta mañana. Hola mi hermano Gustavo.
1: Es una mentira.
0: Bueno,
1: eso.
0: Estoy leyendo. Hola mi hermano Gustavo. Buen día, aquí transitando las calles de San Luis como siempre. Pasame un temita de Arjona cualquiera. A ver, ¿quién es este amigo que nos escribe?
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0: hola,
2: nariz.
0: Hola, hola. En el audio cuenta don Alfredo, nuestro mejor vecino. Che, poneme este audio de Solares del Norte, nos está enviando Gaby. El audio, ahí te lo reenvío para que podamos escuchar a la gente que va dejando su mensaje al 2664-2071-49, 2664-2071-49.

0: le mandamos un abrazo grande. Y hermosa la radio.
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0: Que bate. 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
6: Hola, buen día, ¿cómo les va? Bueno, quiero mandar un saludo especial a Joselo, que está escuchando este programa por primera vez desde su taller de motos. Así que, bueno, les dije que el programa es muy bonito, así que lo comenzó a escuchar. Y cuéntenme si hay algún tipo de sorteo en vigencia hoy. Gracias. Sigo
7: sí,
6: escuchando.
7: Madre.
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9: Hola, buen día. ¿Qué tal? ¿Todo bien, Gustavo? Lindo tu programa. Lo escuchamos mientras que estamos ordenando la casa con mi hija, bueno, y atendiendo a mamá. Bueno, recordamos, o sea, yo recuerdo a mis vecinos que...
10: Eso también hay que decirlo también a eso.
9: Que ya no están, al abuelo Aguirre, al hijo, a don Aguirre, don Luis Aguirre, también a la familia García Arena, que eran mis vecinos pegaditos a mi casa. Bueno, aquí en el barrio Mirante Brown yo vine a vivir a los 6 años.
11: Aquí, así, muy clarito.
9: Hermosa, los vecinos todos, los Nieva, los Molina, los Muñoz, que son un montón. también, bueno, y todos nuestros amigos. Muy lindo fue esos tiempos, ¿no? Había mucho respeto, nos ayudamos entre todos. Muy lindo fue, muy lindas épocas pasadas, pero bueno, lindos recuerdos. Ay, soy Estela Maris. Besitos, bendiciones para todos.
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0: me acuerdo de ese tema. Hola Gustavo, saludos a todo el equipo de radio. Nosotros tuvimos un vecino en el campo, siempre que íbamos nos ayudaba sin pedir nada a cambio. Es cierto, cuánta gente maravillosa sin pedir nada a cambio, ¿eh? Asado, predispuesto. Fernando Merlo ya se fue a los campos del cielo. Soy Oscar 174, Luis 951 de Villa Mercedes.
1: Lo que vale no escuchar allá de la bomba.
0: Gracias, Master. Hola, bendiga Gustavo, te escucho todos los días. Soy Raquel de San Luis 315. Tengas un buen fin de semana. Bendiciones.
2: Bueno, no me molesto más, Castro.
0: Bueno, gracias. Qué lindo tema este. Paloma San Basilio.
3: Sí, vieron una perrita chiquita, sí. Peludita, ¿no?

Buen día, Gustavo Castro. Buen día, Black, que hace siempre con buena música. Black, no me olvido de las músicas que ponías antes, que pasaban las mañanas. Así que mirá, estoy escuchando la música, hermosa la música de Isabel Pantoja. Muy buen programa, lo estoy escuchando, siempre lo escucho, pero no llamo. Soy Yolanda de acá de Villa Mercedes.

0: canciones inolvidables de intérpretes inolvidables. 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
0: Hola, chicos, felicitaciones. Dice, feliz primavera. ¿Qué me manda acá? ¿Qué me manda? Déjense de embromar. Bueno, es una cargada. ¿Quién es el muchacho este? A ver. Leo Sosa, mami.

0: Gus querido, te saludo a ti, al operador, si no, no hay música. Bueno, Gustavo, me saludo yo misma. Hoy es mi cumpleaños y el cumpleaños de mi hermano José, así que pone música a tu elección, Gustavo. Muchas gracias, un abrazo, Isabel.
1: Perfecto, Isabel, feliz cumpleaños. Que la pase muy bien, Isabel. Gracias por estar siempre muy atenta, haciendo su aporte en la mañana de la radio.

0: Bueno, ahí está el feliz cumpleaños de nuestra banda original. Tenemos la orquesta estable acá. Tengo los primeros premios, los numeritos.
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0: Y los numeritos de la previa y los números de las primeras de la mañana.

Y los primeros premios se viene la quiniela. Los primeros premios, atención, de las primeras. Primero voy con la previa. El primer premio de la previa en Nacional o Ciudad del 4778-78, el 78 que corresponde a La Ramera. El primer premio de la previa por provincia 318-0318, La Sangre. La previa por Mendoza 6715, La Niña Bonita. La previa de San Luis 5374-74, el 74 que corresponde a Gente Negra o Gente de Negro. Los primeros premios de las primeras de la mañana. Nacional 4177, 4177, Piernas de Mujer. El primer premio en primera de provincia para el 4124, El Caballo. El primer premio de Mendoza en primera de la mañana fue para el 3311, El Minero. Todavía no aparece la primera de San Luis y la primera de Córdoba. El primer premio también, El Minero.

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2: Qué lindo tema, hace un montón que no lo

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1: Bueno, nos vamos a ir. Tengo ahí a Marito Luján, de Luján. Después me hablan de frescura. ¿Qué
2: 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Eso me motiva a quedarme en casa.
1: ¿Qué puede saber el chancho si nunca miró para arriba? Bueno, esto es frescura, esto es frescura. Me voy, lo tengo a Marito Luján. Está, perdón, a Marito Romero. Marito Luján, cualquiera.
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1: Marito Romero, mi amigo. Marito querido, ¿cómo va?
3: ¿Cómo te va? Muy buenas tardes a vos.
1: Para que te escucho abajo, ahí le vamos a dar un poquito más de volumen.
3: ¿Me escuchás?
1: Ahí te escucho, Mario, querido, ¿todo bien?
3: Todo bien, Gustavo, buenas tardes a vos, buenas tardes a toda la audiencia. Y aquí estamos disfrutando un hermoso día acá en Luján, bastante calor, con algún vientito todavía, pero la verdad que un hermoso sábado.
1: Bueno, excelente. Contame, la actividad, bueno, ya los festejos ya fueron de la localidad, sí, que fue muy bonito, sí, todo.
3: Sí, Gustavo, todo muy lindo. Bueno, después hemos seguido teniendo actividades, obviamente, en diferentes marcos. Y este fin de semana tenemos una gran competencia hoy hacen la prueba y mañana vendría a ser lo que es la gran competencia de Rural Bike 2026, esta carrera de mountain bike que año a año nos viene reuniendo cada vez más gente, cada vez más público, y cada vez más personas de diferentes puntos del país se concentran aquí en Luján para correr esta hermosa carrera que tenemos.
1: Bueno, ¿cuándo es esto? ¿Este fin de semana?
3: Este fin de semana, hoy sábado hacen algunas prácticas. Ajá. Ya hay mucha gente acá ya haciendo práctica, hay mucha gente que ya está copando diferentes lugares en Luján, y mañana ya, a partir de las 10 de la mañana ya empieza toda la gran fiesta del Rural, así que bueno, por lo que me mencionan ahí los organizadores, ya venimos con un amplio margen de gente ya inscripta, así que bueno, Rural para nosotros, Rural Bike como el Corre, son eventos que nos han marcado, los vienen marcando, y están muy metidos en la agenda deportiva provincial incluso, así que bueno, feliz por eso.
1: Qué bueno, Marito. Bueno, pero hay gente que ya ha llegado, me imagino, a la localidad.
3: Sí. Vos sabés, Gustavo, que viene mucha gente de Mendoza, de San Juan. Tenemos gente de Córdoba, de Buenos Aires. Hay algunos pampeanos que también vienen. Año a año esta competencia la hemos ido haciendo marcar, la hemos ido marcando, la hemos ido llevando adelante. También gracias también a usted y a los medios de comunicación, a las redes sociales, que esto se ha empezado a viralizar, y bueno, esta competencia año a año nos ha traído logros muy satisfactorios, y este año no va a ser la excepción. Bueno, también contamos con algunas autoridades, hay autoridades que van a venir a competir, así que bueno, verás que tenemos un buen fin de semana acá de competencia de deporte acá en Luján.
1: Excelente. Bueno, para que la gente, viste que hay mucha gente que busca alternativa al fin de semana. Che, ¿dónde voy a pasar un buen momento? Bueno, acá, con el Rural Bike en Luján hoy.
3: Exactamente. Los que están ahí en San Luis, también como los que están en Villa Merced, que sé que tenés una amplia audiencia por todos esos lugares. De San Luis Capital, 120 kilómetros a Luján. Hoy a las 3 de la inscripción, mañana también seguramente va a haber inscripciones, la gente que no se ha inscrito va a venir mañana a la mañana, a las 10 de la mañana, y pueden venir y disfrutar, y no solamente de una competencia deportiva, sino que van a disfrutar de espacio gastronómico, de música, porque vamos a tener eventos dedicados al rock, mañana vamos a tener, mientras se va desarrollando la competencia, vamos a tener eventos también dedicados a la parte de rock, vamos a tener dos bandas de rock muy lindas. Y bueno, todo lo que va a significar la fiesta del Rural Bike en Luján, mañana la vamos a tener. Hoy tenemos las pruebas y mañana en sí toda la competencia.
1: Excelente. Bueno, toda la suerte del mundo, Marito. Esperemos que el tiempo acompañe también. ¿Qué dicen? Viste que generalmente...
3: Sí, mira, para mañana vamos a tener un poco más nublado que lo que tenemos hoy, pero nos marca que más o menos 20, 21 grados es lo que vamos a tener la temperatura. Es algo bastante, bastante lindo para el ciclista porque... La verdad que ya está haciendo mucho calor, incluso hoy hace mucho calor, sí. Más allá que hay un poquito de viento. Pero bueno, mañana vamos a tener una temperatura muy agradable para los ciclistas, así que bueno, eso también va a sumar. Y bueno, invitarlos a todos. Aprovecho a ustedes, Gustavo, por intermedio de ustedes, invitar a todos los que se quieran sumar mañana. Rural Bike en Luján, la gran carrera, la más convocante, como nosotros la hemos empezado a poner, porque desde estos pueblos cuesta mucho convocar, y gracias a Dios nosotros... esta competencia la hemos marcado muy firme y bueno, mucha gente de San Luis Capital, incluso viene muy mucha gente todos los años.
1: Dale, espectacular. Te mandamos un abrazo grande, te deseamos todos los éxitos, Mario, y me encanta que estén activos, que puedas mostrarte, que puedas contar, porque definitivamente la gente del pueblo puede contar, pero si la máxima autoridad no lo hace, es como que todo se desvanece.
3: Exactamente, en mi caso, y bueno, también no es una competencia, también hay premios muy importantes, premios en efectivo, es una competencia que va a volcar alrededor de 5 millones de pesos en efectivo, así que bueno, imagínate todo lo que va a significar Rural Bike para nosotros, para Luján, y para todo también, como siempre digo, Gustavo, porque no es solamente un evento deportivo, sino que es toda una movida económica que generan ese tipo de eventos en estos pueblos. ¿Me entendés? Genera como genera también en otros lados, pero la parte económica es muy importante. Te repito, ya tenés cabañas ocupadas, tenés hoteles con gente, tenés un montón de actividad económica que va a empezar a girar alrededor de esta competencia.
1: Excelente. Marito, el abrazo gigante, gracias.
3: Abrazo grande a todos, saludo grande a todos.
1: Bueno, ahí está Mario Romero, intendente de Luján, el Rural Bike, este fin de semana en la capital provincial de La Naranja.

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4: Hola, Radio La Bomba San Luis, acá lo estoy escuchando, como escucho la radio de Villa Mercedes todos los días, soy fiel a esta radio. Bueno, tuve que anular porque me agarró la tos. Bueno, quiero saludar a mi hija Soledad Mediavilla, que hoy es el cumpleaños. Le deseo que lo pase lindo, bueno, lo mejor posible para todos. Así que bueno, y escuchando esta famosa radio. Muchísimas gracias. Saludos, Gustavo, para todos los que integran esta linda radio. La tía Cristina. Cariños.

0: Bueno, quiero saludar a mi hija Soledad Mediavilla, que hoy es cumpleaños.
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0: Bueno, qué lindo tema este, Leopoldo Dante Tevez, el querido Leo Dan, con todo el recuerdo habitual. 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
0: 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Así cantaba mi amigo José Luis Acosta, el Mecha.
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0: 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De por tu amor. ¿Sabías que este tema se iba a llamar Por tu amor? Porque ahora vos sabés que o le cuento, hay mucha gente que sabe, otros que no, que los iracundos nunca conocieron Puerto Montt en Chile, nunca, nunca. Y el tema que pertenece a Cacho Valdés y Eduardo Franco se iba a llamar Por tu amor, no Puerto Montt.

0: Canciones inolvidables que te hacen recordar en la bomba.
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0: Bueno, y Marito también, nuestro otro mecánico amigo. Marito Villegas, ¿no? No lo quiero dejar al lado. Marito, maestro, Marito.
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0: Para mí este es el mejor tema, pero mirá que los iracundos tienen buenos temas. Pero para mí este es el mejor tema de los iracundos.
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0: Maestro, Marito.
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0: Para mí este es el mejor tema, pero mirá que los iracundos tienen buenos temas. Pero para mí este es el mejor tema de los iracundos.

0: Flores, como siempre, pidiéndome esos temas, ¿viste? También la discografía. El Parral de las Uvas, de los Iracundos.
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0: Bueno, hablando de Suárez, le mando un gran cariño a mi amigo Jorgito Suárez, que dice que él medita sábado y domingo medita Jorge Suárez en una posición que adoptan los japoneses, que se llama Flor de Loto. Él tiene, bueno, raíces ancestrales y...
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0: Bueno, abrazo grande para Jorgito Suárez. Atención, porque hay un nieto que está cumpliendo años. A ver, el Lautaro. Lautaro está cumpliendo años, nieto de Jorge Suárez. El saludo de parte de su abuela Olga, de su mamá Beatriz. Hoy está cumpliendo años Lautaro, la orquesta estable de este programa. No tiene ese nombre. Bueno. Vamos, Lautaro.

0: Bueno, para debutaros, hoy está cumpliendo años, ha prometido Jorge Suárez un buen asado. Canciones inolvidables, aquellas que ya no se escuchan en la radio.
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0: Exactamente. En Sábado Bomba.
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Buen día, Gustavo. Buen día a toda la gente de la radio. Hermoso programa. Estoy enloquecida escuchando a Sergio Denny. Lo amaba. Y falleció justo el día de mi cumpleaños, el 15 de mayo. Bueno, quiero saludarlos. Un abrazo grande, muchas bendiciones para todos. Soy Mary de San Luis. No sé si están sorteando algo porque estoy limpiando, llevo las plantas. Pero mi número es 028.

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4: Hola, la verdad, se están pasando con la música que nos están deleitando con esa hermosa música de los iracundos, todo del recuerdo. Felicitaciones. Hermoso, hermoso todo. Saludos Gustavo, saludos a todo el operador, a todos los de la radio.

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Bueno, ya estamos transitando los últimos minutos de este sábado bomba de el 3 de octubre. Una de la tarde con 20 minutos escuchamos la música de Pandora, ¿cómo te va mi amor? Y ahora el recuerdo con Daniel Magal.

0: Qué lindos temas, temas inolvidables. 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
0: El abrazo grande para Jorgito Salguero,
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0: Fanático de Pablito Ruiz, Salguero, ¿eh?

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Bueno, 3 minutos para la 1:30. 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

Hola, buenas tardes. 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Saludos, soy Celinia, quiero escuchar un tema de Diango. Hoy amigo, para anotarme al concurso, Paulo 626, María 615, Nora 792, Luis 232, un tema de Luis Soloa, Abuela, Abuela, lindo el programa.

0: qué buenas canciones. Allí estaba José Vélez, el español oriundo de Islas Canarias, a Caro Cruz.
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0: Franco Simone.
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0: Hola Gustavo, felicitaciones por el programa. ¿Me podés colocar el tema Tanto Amor de Manolo Galván? Desde ya, muchas gracias.
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0: La música de Manolo, Manolo Galván.
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0: escuchábamos la música de Manolo Galván, Tanto Amor.
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1: 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Bueno, o quizás simplemente te regale una rosa, Leonardo Yuri, Leonardo Fabio. 40 minutos ya pasaron de la hora 3 en la República Argentina. Éxitos. Amor.

Hola, Gustavo, soy Mari de Villa Mercedes. Participo a mis tres últimos números, 531. Buena la radio. Póngame un tema de los Iracundos, si puede ser, Puerto Montt.

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1: 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Septiembre de 1988, Buenos Aires, Argentina. 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

0: mañana. Exactamente, ya la hora 13:48 minutos. Estamos ya en el ocaso de esta jornada perteneciente al 3. Hoy es 3 de octubre, estamos transitando el décimo mes del año. Se termina el 2026. ¿Quién diría?
1: Hola Gustavo, ¿cómo está? Hace lo que llegué a casa, me enteré de cuál fue el vecino que no se acuerda. Sabía que tenía un chico amigo que ya falleció, pobrecito, hace como 10 años. Me dejó un amigazo, era. Me salí a invitar al centro, al Cine Mayo. Y vos sabés que ahí pasaban las películas de Isabel Sarli. ¡Ah! ¿Sabés cómo salíamos de ahí, no? A los trompezones. Y en esquina había una lomitería, el Sergio. Los mejores lomitos Mercedes. Ya no existe más eso. ¿Viste? Pero veníamos contando la película. ¡Ah! Hermosa película de Isabel Sarli. ¡Qué hermoso recuerdo! ¿Sabés cómo salíamos, no?
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0: Oscarcito, ¿cómo salía?
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0: Bueno, señoras y señores, ya 54 minutos pasaron de la hora 13. ¿Qué jornada hemos tenido? 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

0: Bueno, ya prácticamente para la parte final, gracias querido Gustavo por esos temas de nuestra época, Villa Música, gracias. Te queremos, nos dice Marilyn de Villa Mercedes. Nos vamos agradeciendo a todos ustedes por acompañarnos en esta propuesta de la radio. En un ratito Mariano Pereira con Mariano y compañía. Gracias a todos por acompañarnos en este sábado bomba desde muy temprano.
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0: en este nuevo capítulo. La propuesta de la radio. Desde los controles estuvo él.
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0: El animal nocturno. Black. Javier Lucero. Canela Pasión.
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0: Mi nombre es Gustavo Castro. Juntos hicimos este sábado bomba.
3: Dios, pues los dos.
4: Literalmente fue vencido por una cuestión de inercia.
0: Sí. Después de Mañanísimo y antes de Mariano y compañía, como siempre, como cada sábado.
3: Ya ganamos.
5: Y no. Sigan sus éxitos.
0: Gracias. Todo. Pero muchas gracias.
5: Bueno, no hablemos muy fuerte.
3: Nos amamos.
0: Nos vamos.
6: Y todo lo más,
3: ¿cierto?
0: Y más. Y puede haber más.
3: Los deseamos. Y hasta a veces, sin motivo, sin razón.
0: No se equivocamos.
7: ¿Quieres que te diga?
0: No, no
7: te
0: digas. Bueno, Antonio 641 ganó el premio de Química Max de Avenida Centenario frente al Cristo Peregrino.
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0: A pasos del Puente Favaloro.
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3: El momento.
0: Zulma 244 ganó el premio de Chacinados Arce de Yapeyú y Maestro González, donde está el Capitán Beto.
3: 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Bueno, más comentarios, somos novios.
0: Muchas gracias a todos por acompañarnos.
5: Se corta.
0: No se corta nada. Nos vamos.
9: O sea,

0: quedan en los cerezos. Nos vamos.
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0: Nos vamos, gracias a todos. Permanezcan en la sintonía.
2: Son sensacionales.
0: Gracias. ¡De la bomba!
3: Estoy totalmente de acuerdo con vos.

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tal, queridos amigos? Buenas tardes, bienvenidos, aquí estamos. Hoy más que nunca, buenas tardes, sí, sí. Si ustedes pensaban que nosotros no íbamos a aparecer en el aire de Radio La Bomba, aquí estamos. Gracias, gracias por quedarse en la sintonía. Estamos dando comienzo a otra emisión de Mariano en Compañía a través de esta casa, que es Radio La Bomba en la ciudad de Villa Mercedes, 91.3, la radio de la gente, 97.5 Radio La Bomba San Luis, 92.7 Radio La Bomba en la Villa de Merlo. Me devuelve la esperanza, la alegría y el amor. Desde los controles nos acompaña el señor Germán El Pollo Sosa. Bajo la dirección de Fabián Milone, mi nombre es José Mariano Pereira. Vamos a intentar abarcar dentro del tiempo que nos queda hasta ahora, 16, todo lo que tenemos para contarte. Y tenemos un montón de cosas. Estate atento, estate atenta. Hoy no tenemos el 584783, no lo tenemos aquí sobre la mesa de trabajo. Así que los mensajes llegan al 2657-2011-71. Reiteramos, el mensajero por hoy es 2657-2011-71. Y con las guitarras de Alfonso y Zavala, saludamos a Parripollo el 22. Recordá que estamos viernes, sábados y domingos. Viernes, sábados y domingos al mediodía con Parripollo el 22. 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
1: Tarde, tarde. Acá se reporta la chiquita Miriam Camacho. Muchísimas gracias. Estabas atenta. Estabas esperando que arrancáramos. Y en un momento arrancamos.

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1: Gracias, Don Argentino Luna con Gallitos del Aire. Bellísima cortina. Hoy va a ser un programa de cortina, Germán, te aviso. 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
1: Mensaje que nos llegan, dice: hola, ¿cómo estás? Soy el profe Luis. Dejamos la invitación a toda la provincia este domingo, un gran torneo de taekwondo y un gran saludo a los alumnos de El Morro y a todo su pueblo y a toda la gente linda que apoya este arte marcial. Buen Zapucay, por favor. Hoy a gritar los goles de la selección argentina y que nuestro Flores la vuelva a descoser. Este mensaje que nos llega. Así que muchísimas gracias, ¿eh? Gracias por estar en la sintonía de Radio La Bomba.
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0: Hola amigo, acá estamos por comer un estofado con albóndiga. Después de 15 días afuera de casa, volví. Y estoy con mi hermosa familia, mis peques, Rocío, Dylan y mi nieto Ian. Y mi gran amor, Chris. Gracias, nos dice el Ariel. Gracias, Arielito, que él viaja por el país, en el camión.
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¡Eso! 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

0: Un abrazo para Daniel Escudero, alias el Tecla. El Tecla de la Madrugada. El Tecla de la Madrugada. Mirá cómo le han puesto a los muchachos, ¿eh? Daniel Escudero, un abrazo, hermano. Y otro saludito para Claudio Arrascaeta, alias El Fugitivo.
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0: Otro saludito para el Flaco Di Campli, Alias El Alias. Alias El Alias.

Esas son las tormentas que el Caín no le tiene miedo. El Caín no le tiene miedo a las tormentas de vino. Le mandamos un abrazo a toda la barra, a los chicos de Cogás, de Escape Libre, al Poroto Fernando, al Claudio Arrascaeta, al Orsolo Martínez, esa barra maravillosa. 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

Le mandamos un abrazo a Claudio Arrascaeta, que anoche no pudo asistir a la cena, porque tenía reunión de consorcio, así que se hizo una reunión en, de consorcio, así que él no pudo asistir, pero bueno, le mandamos un abrazo enorme, querido Claudio, Nos vamos a Panadería El Paso. 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

0: ¿Cómo estás? Yo aquí en casa con mi familia, escuchándote. Mariano, ¿me podés pasar el tema Vallecito de Huaco por Ángel Pacín? Porfa, muchas gracias y que tengan un excelente sábado. Bueno, vamos a escuchar en un ratito, Patricia, mientras nuestro operador lo busca y lo vamos a escuchar. Tal vez no lo podamos escuchar completo, Germán, porque hoy arrancamos un poquito más tarde, pero sí la idea es poder complacerlos a ustedes con fragmentos de lo que nos solicitan. Ayer fue el día del encargado de edificios. Ahí está, por eso anoche Claudio Arrascaeta tuvo reunión de consorcio.
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0: 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La hora 15 con 14 minutos en todo el país. 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

0: 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A esta hora, 22 grados.
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Es el próximo sábado, 10 de octubre, 21:30 horas. Pero por supuesto, yo sé que ustedes, los que saben lo que es una velada en el teatro, siempre van con tiempo, para encontrar buena ubicación, donde ustedes quieran o elijan estar, para que puedan disfrutar del lugar que se encuentren, cada segundo de artistas sobre el escenario.

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0: Bonita música, señoras y señores, porque también tenemos ese recreo musical. Visitamos a nuestros amigos anunciantes. Leemos tu mensaje que llegan al 2657-2011 hoy. 2011-71, Ya mañana tenemos el mensajero habitual de la radio, pero hoy los mensajes al 2657-2011-71. Un abrazo enorme para otro de los integrantes de la barra de Vía Cargo, un queridísimo y entrañable amigo, Claudio Pérez, alias El Rasquín, le mandamos un abrazo, le mandamos un abrazo, y cariñosamente también lo conocemos allí en la barra como El Bichito, El Bichito. Un abrazo, hermano, gracias por siempre recibirnos de la mejor manera. El Bichito, Claudio Pérez, alias El Rasquín. Escuchá. Vuela. Clásico de la gente de Vía Cargo.
1: Vuela.
0: Están trabajando en el depósito. Allá anda el Caín bailando con Pablo. El Luquita, ¿dónde está el Luquita? Uy, se tomó una Coca-Cola el Luquita. Ya sé dónde está. Ahí está Andrés Arias bailando con la Uma, que es la perrita que cuida, que está encargada de la seguridad de ahí de Vía Cargo. Ahí el Bati lo sacó a bailar al Eduardo. Sí, bailan entre ellos, los muchachos.

Y están bailando los pesos pesados, el Mati Pérez con el Daniel Escudero. Ahí están bailando arriba de las tarimas los muchachos, me mandan fotos, che, qué bárbaro. Qué lindo que nos estén escuchando en tantos lugares, gente linda. 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
1: Un abrazo para Caín, de la gente de Día Cargo, que me dice en un mensaje que ya tiene arreglado el GPS, porque, claro, la semana pasada dice que no sabía cómo llegar a la casa. ¡Qué bueno que te arreglaron el GPS, Caín!

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Ahí nos están pidiendo, Germán, para el Bati, el Orzuelo Martínez, que fanático del tema ese que dice, pero esta noche no voy, ¿eh? Si lo buscas, pero esta noche no voy, ¿eh? Se lo dedicamos a el Orzuelo Martínez, que es un fanático de la música, ¿eh? Especialmente la música de Cuyo.

0: Y otro saludito para Caín, de Villa Cargo, alias el Matafuegos. Dice que le dicen Matafuegos, dice, porque está por las dudas.
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Bonito recuerdo a esta hora en Radio La Bomba, con Mariano en compañía. 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

0: Recuerdo bonito en Mariano en Compañía, ¿eh? Escucharlo y recordarlo a este cantor, don Antonio Tormo. A ver, escuchamos un poquito. Escuchamos. 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Y mañana vamos a tener la visita de Tito Torres, porque vamos a charlar con él, cómo se viene preparando, porque estamos en cuenta regresiva ya, es el próximo sábado, 10 de octubre. Y seguramente vamos a tener una serenatita, seguramente una serenatita en vivo.
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1: Otro bonito recuerdo, Germán, con Hernán Figueroa Reyes.
0: Como agua de manantial.
1: 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Qué grande. Y vamos por más.
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0: Ese tema le encanta a Lorzuelo Martínez, pero esta noche no voy.
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0: Marianito, ¿le puedes dedicar un tema a Claudio Rasquín Pérez? Ese que dice... Te fuiste sin avisar. No sé qué tema será ese. Te fuiste sin avisar.
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0: Ahí lo vamos a buscar, Germán, a ese tema. 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
1: Para la señora Elsa, vaya esta canción.

0: pide Fernandito Yagüe. Fernandito, gracias por sintonizarnos, El gerente de Vía Cargo dice si puede escuchar algo de Ráfaga. Bueno, Ráfaga, mirá vos, fanático de Ráfaga. Después en el programa de Oscarcito, sí. Acordate de dedicárselo a Fernando Yagüe, El gerente de Vía Cargo, algo de Ráfaga.
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0: Un saludito muy, pero muy especial para Denis Joffre. Está en el selectivo de Malambo para Prelaborde, la capital del Malambo, enero 2027, Laborde, provincia de Córdoba. Allí van a competir por un lugar en la delegación provincial que va a representar a nuestro San Luis, Así que para Denis Joffre y por supuesto para el resto de los bailarines que acompañan a Denis Joffre, le mandamos un abrazo enorme, enorme y éxitos para el próximo enero 2027 en el selectivo que se va a llevar a cabo, selectivo de Malambo, en el Prelaborde, provincia de Córdoba. 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Escuchá, Denis Joffre, escuchá. Desde Mariano en compañía, desde Mañanas Compartidas, desde Radio La Bomba, desearte todo lo mejor en el Prelaborde, allí en la provincia de Córdoba, allá en enero del 2027, Allí van a competir por un lugar en la delegación provincial que va a representar a San Luis, Éxitos. Éxitos, querido Denis Joffre. Y nos estamos yendo. Uy, nos estamos yendo. Ya está Oscar Marcelo Sosa con un sábado más. Ya está el operador presto también. 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Gracias por acompañarnos, Huguito Reynoso, a usted, señora Dina, y a las chiquitas del papi, que con tanta simpatía atienden en Panadería El Paso. La hora 16 en punto en todo el país. 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
1: Muchas gracias.

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1: 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Lo convido, hermano Víctor, si me quiere acompañar.
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0: Y con esa cortina nos estamos despidiendo, Germán, ¿eh? Gracias, Germán El Pollo Sosa, desde los controles. Hoy también haciendo un poco de apoyo logístico, Oscar Marcelo Sosa. Gracias, hermano. Quichaseca con su programa un sábado más. Desde ahora, desde unos segundos, hasta la hora 20. No te vayas, quédate con nosotros. Agradecemos a nuestro director, Fabián Milone. Mi nombre es José Mariano Pereira, conducción y producción general de este programa. Los esperamos mañana, a partir de la hora 11 hasta la hora 14, si Dios así lo permite, para estar con nuestras mañanas compartidas. Gracias, gracias, gracias. Chau, chau, chau, chau, chau.

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Hola, hola, hola, ¿qué tal? Muy, pero muy buenas tardes. Bienvenidos, bienvenidos a este nuevo fin de semana aquí en la radio, en la de mayor audiencia en toda la provincia de San Luis, porque a partir de este momento, pegadito allí, minutos después de que terminó nuestro compañero Mariano, que hemos podido compartir un momento aquí también con él en estudios, excelente programa como cada sábado, con la invitación de mañana, mañana a partir de las 11 de la mañana para mañanas compartidas allí con la conducción de nuestro compañero Mariano Pereira. Pero ahora, la continuidad de la radio en la programación, vamos nosotros, ya pusimos primera y ya estamos con los cortos dispuestos a jugar este gran partido hasta allá, hasta alrededor de la hora 20, con todas las canciones, con todos los saludos, con todos los mensajes que ya han empezado a llegar al 584783. Señoras y señores, bienvenidos a todos, muy pero muy buenas tardes. A partir de este momento, en el aire de la radio, vamos a compartir un saludo.

Ya son muchos los que dicen que es amor, ¿eh? Sí, es mi amor, pero muchos hablan, pero no vemos, ¿eh? No se concreta nada allí. ¿Qué está pasando? Vamos, ¿qué está pasando? Qué lindo escuchar a la Sole de fondo, por Dios. Ese enamorado que había por ahí, ¿irá a venir hoy? No creo, ¿no? No creo que le den permiso, no creo. Está muy ocupado los fines de semana. Queridos amigos, seguimos presentando parte del equipo, allí detrás del transparente, en la producción general, lo que tiene que ver con la música, mi compañero Germán Eduardo, nuestro querido pollo allí, detrás del transparente, bienvenido, mi querido, bienvenido. A ver, ¿qué es lo que tenés allí para sorprender a nuestra audiencia, para darte, para saludarte, para darte la bienvenida en esta tarde? ¿Qué canción podemos compartir? ¿Qué sonidos en el aire de la radio, en esta radio La Bomba que se escucha en toda la provincia de San Luis, que se escucha en el país, que se escucha al mundo? Así venís hoy, así no esté el canchero, ¿Tiene que ver con eso? Boquita anoche, la selección hoy, algo así sería. Pero muy bien. Y el agradecimiento, por supuesto, a la dirección general de la emisora, al señor FM, por permitirnos compartir este aire en la tarde de cada sábado. Así con la música de la banda de Carlitos, la Euge. Juntos en esta tarde, tantos artistas para compartir, para escuchar. Ya está habilitado el 584783 para que se comuniquen, para que nos dejen su mensaje. En esta tarde quiero leerlos. En esta tarde quiero escuchar sus voces. Vamos, hay que animarse. Vamos, arriba, que hay una tarde preciosa en toda la provincia. Pero Villa Mercedes, en minutos se lo voy a contar. Por ahora, disfrutar de este sol bellísimo que tenemos, ¿eh? Vamos.

¿Cómo no va a haber motivos para saludar? Porque puede haber cumpleaños, eventos, ¿por qué no? O simplemente dejarnos su mensaje en esta tarde para, bueno, para que sepamos, que ustedes están siendo acompañados por la radio, que somos una parte fundamental de ustedes, principalmente aquellos que nos siguen día a día, 24/7, como nos gusta decir, que están todos los días, todas las horas, escuchando los distintos programas de nuestra emisora. Bienvenidos a todos, amigos, un placer de reencontrarnos en la tarde de este sábado. Mi nombre, Oscar Sosa, un placer para los amigos, para los conocidos, Marcelito simplemente, un placer nuevamente estar compartiendo el aire, compartir micrófono, contarles un poquito, algunas actividades, algunas cosas. Recuerden que estamos en un mes muy especial, que es el mes rosa, el mes de la concientización, el mes de aquello que tenemos que hacer, que es controles sobre esa enfermedad tan fea que, mire, hasta es fea nombrarla a veces, ¿no? Que tiene que ver con el cáncer. Así que de todo un poquito en esta tarde vamos a ir complementándonos con las canciones, con la música y, por supuesto, con cada uno de ustedes a través de los mensajes.

0: Allí recién minutos atrás, aquellos que nos siguen escuchando, que vienen ya de la continuidad de la programación, habrán escuchado que Mariano saludaba a nuestros amigos, aquellos que están en este momento allí en Calle Angosta, en el escenario mayor, porque están con este selectivo para el selectivo de Malambo prelaborde que se va a llevar a cabo en enero del año que viene. Y bueno, allí nos están escuchando, están siguiendo la transmisión de la radio, escuchaban a Mariano, y yo también quiero dejar ese saludo especial para la gente que está allí, ¿no? Para todos los amigos, para todos nuestros bailarines, para todos los profesores, los organizadores, y en especial, quiero saludar a Denise Joffre, que es una de las promotoras, una de las que se ha movido muchísimo en estos últimos días, en estas últimas horas, en cada detalle, para que este selectivo prelabor de 2027 se pueda poner de manifiesto y que, bueno, que termine bien arriba en esta jornada del sábado 3. Así que le mandamos un gran abrazo a todos ellos y en especial para ella, para Denise Joffre, que, bueno, está de más decir que ella es una excelente danzora, bailarina, una profesora con todas las letras. Así que fuerte el abrazo y el beso para toda nuestra gente que en esta tarde están aquí en Villa Mercedes, preparándose en este selectivo que va a representar a la provincia de San Luis el año que viene allí en la localidad de la provincia de Córdoba.
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0: Qué lindo comenzar así, ¿no? Con buenas canciones, con buen ritmo, en esta tarde súper agradable aquí en la ciudad de Villa Mercedes. Actualizamos el dato del tiempo, Germán, mientras va buscando esas cortinas, esas canciones, para empezar a compartir y escuchar en esta tarde. Una linda tarde, pleno sol en la ciudad de Villa Mercedes, 21 grados en este momento aquí en la ciudad, tenemos viento en superficie del sector este, así, leve, por momentos es una simple brisa, algunas pequeñas ráfagas, lo vemos, lo observamos a través de la ventana de nuestro estudio, el estudio número 2 de Radio La Bomba, que estamos observando, y la verdad que una linda tarde. ¿Y saben qué? Esto me da pie a preguntar lo que me encanta a mí, lo que pregunto siempre, porque somos preguntones, Germán, somos muy preguntones, y la idea es, el contexto de esto es que ustedes nos respondan, ¿para qué es linda esta tarde? Sí, ¿para qué es linda esta tarde? Después de una alerta meteorológica, después de la tensión que seguramente vivimos en la madrugada, que si venía, que no venía la tormenta, se hablaba de allí de gran probabilidad de caída de granizo, con abundante caída de agua. Realmente no ha sucedido nada de todo eso y somos unos agradecidos. ¿Por qué? Porque ahora tenemos un día precioso, una tarde fantástica en la ciudad de Villa Mercedes. Reitero, 21 grados de temperatura. ¿Para qué es linda esta tarde? ¿Estás en San Luis? ¿Estás en Merlo? ¿Estás en alguna parte del interior de la provincia escuchando la radio? Quiero que me lo cuenten. Vamos, vamos, vamos. ¡Apa! Si así venimos, te digo, me encanta esto, me encanta, me encanta. Tengo ganas de seguir entonces. Aquí en Villa Mercedes nos escuchan a través del 91.3, allá en la capital de nuestra provincia. Hola a todos, bienvenidos, buenas tardes. Un placer de saludarlos a través del 97.5, La Bomba, San Luis. ¡Qué hermoso, qué hermoso! Por favor. Y si nos vamos al norte de nuestra provincia, para todo el cordón maravilloso que es la costa de los Comechingones, allí el Valle del Conlara, 92.7 desde la ciudad de Merlo, en la Villa de Merlo, señores.

0: No, no exagere, por favor. Ajá, sí, sí. ¿No te animaste? ¿Cómo es eso? ¿Y qué hiciste? Ajá, bueno. ¿Y qué pasó? Pero mirá lo que tuvieron que hacer los muchachos, che, por Dios.
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0: Ya llega la época, Germán, Llega la época de la faldita, nuestras amigas, nuestros epa. Sí, vienen los calores, vienen los días lindos, hay que lucir esas bellas piernas. Mirá. ¿Imaginas desde el último calorcito hasta época?
2: Porque dice que nosotros los argentinos no sabemos bailar, ni hablar, ni mover la cadera. Ahora traemos un movimiento grosero que dice así.
0: ¿Eso dicen de nosotros? ¿Qué más?
3: Se menea
0: El mejor año, el 70 es el mejor año, te lo digo así.

0: ¿O no, Germán? Hay que ir a pedirle la mano a los padres, principalmente al papá. Si el padre permite, hay que empezar a visitarla recién. Pero no tiene que pasar de la puerta principal, ¿eh? No, ahí, ¿viste? Ahí en el porche, en el hall. En la antesala. Y ahí charla un poquito, nada más. Hasta que un día, ¿viste? Viene el papá y te dice, bueno, veo que se está portando bien, venga, pase, pase. Oh. No me digas que no te pasó eso, por favor, no me digas eso. No, no te lo voy a creer.
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0: ¿Cuántas historias habrá por allí? ¿Cuántas historias de cómo la conocieron a ella? O cómo ella lo conoció a él, porque puede pasar también. ¿Habrá alguna historia así? ¿Quién? Exactamente, ¿quién apostó primero? Sí, señor, yo le voy a poner ese término. ¿Quién apostó primero? Vamos a ir a la música. Vamos a ir a la música buscando ya la hora 16:30, mi querido Germán. Ya rápidamente se nos van los minutos. Ya hemos comenzado oficialmente un sábado más. La música, la música, la música, la música que llega en el aire de la radio. La más escuchada en toda la provincia de...

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0: No lo hubiera imaginado nunca, ¿eh?
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0: La vi los otros días en tele, che. Qué grande que está ella, ¿no? Pero con esa calidez y con ese tacto en la música impresionante, pero sí, ya. ¿Cómo se nota que van pasando los años, eh? Nuestra bomba tucumana, realmente, ¿eh? Excelentes canciones que podemos compartir y escuchar. Vamos a escuchar algo más clásico de ella, ¿eh? En cualquier momento. Queridos amigos, rápidamente les cuento que en este momento en la capital de nuestra provincia, donde nos están escuchando a través del 97.5, 21 grados, la jornada está a pleno sol, allí también, viento del sector oeste. A ver, quiero, estoy esperando, ahí ya tengo uno de la capital, pero estoy esperando más mensajitos, quiero alguna captura, quiero un detalle más preciso de cómo está la tarde en nuestra capital de provincia, allí en San Luis. Sí, vamos, hay que animarse, ¿eh? Allí Tony, que seguramente nos está escuchando, o Angie, o por qué no, allí Marita en Cruz de Piedra, que nos pueda enviar un mensajito para toda esa gente linda que siempre... O Mabel querida, ¿eh? Un gran abrazo, un beso enorme a la distancia desde Villa Mercedes. Saludamos a toda nuestra gente en nombre de ellos, a toda nuestra gente que nos sigue a través del 97.5 en la capital y alrededores. Qué linda tarde, 21 grados en este momento. ¿Y saben qué? Estaba chequeando, Villa Mercedes 21 grados, San Luis 21 grados, y no me lo van a creer, pero en la ciudad de Merlo, sí, también soleado y con 21 grados de temperatura en este momento. Así que allí estamos, ¿eh? Par a par, palo a palo, dirían por allí, ¿eh? Las temperaturas en esta tarde, bella tarde de sábado, ya en 13 de octubre, en el mes número 10 de este año 2026. Como decía yo minutos atrás, estamos en este mes rosa, el mes de la concientización que tiene que ver con los controles del cáncer de mama principalmente. Bueno, muchísimas actividades que hay en una agenda amplia en este mes, casi todos los días. Ya empezó el mismo 1 de octubre y continúa. Mañana, por ejemplo, ya les voy a estar contando una linda actividad que se va a llevar a cabo aquí en nuestra Plaza San Martín. Estoy seguro que en la capital, en las distintas ciudades, distintos lugares, también va a haber eventos así, pero yo les voy a contar de lo que corresponde a Villa Mercedes en minutos. Pasito para allá. Ah, mirá, ¿no sabes bailar? Pero con este ritmo sabés cómo te movés, ¿no? No me vengas con eso de que sos un patadón.

0: Algunos de los mensajitos en la tarde para comenzar a saludar a nuestra gente, sí, porque allí, minutitos, pasada la hora 16, empezaron a ingresar al 584783. Y acá tengo uno, mira, primero me dice, uy, me olvidé de pedir permiso al papi, me dice. Pero ahí pegadito nomás, me dice, hola, buenas tardes, acá me reporto, reportándome. Y es ella, nuestra gran amiga Miriam Camacho. Bienvenida a la tarde, un placer como siempre ella. Hoy no tiene excusas, hoy no tiene excusas. El fin de semana pasado viajó, el anterior tenía actividades. Después estuvo allá, estuvo codeándose con la plana mayor del gobierno en la capital. Ella allí en un buen almuerzo, en un lindo almuerzo. Así que, bueno, ella no nos había podido escuchar directamente, así como nos presta atención en esta tarde, así que le damos la bienvenida a ella. Y también quiero saludar a Claudio Mercado, que también nos está escuchando en esta tarde, siempre nos pide canciones, estamos esperando ese mensajito, un fuerte abrazo para él en esta tarde. Gracias también a Quique, y ustedes me dirán, ¿quién es Quique? Este amigo que está allá por la provincia de Santa Fe, que siempre nos escucha, que siempre nos agradece, nos felicita por las canciones que compartimos al aire. Así que desde aquí le enviamos un gran abrazo en esta tarde. Para vos, Enrique, que seguramente, no sé si estarás en tus horas de descanso o estarás trabajando allí en el campo, pero te enviamos un gran abrazo. Así que el programa dedicado a estos amigos en esta tarde, como a tantos que seguramente van a seguir ingresando al 584783.
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0: Por ejemplo, Patricia aquí nos dice, hola, nos levanta la manita. Bueno, bien, acá también nosotros levantando la manita, saludándola. ¿Me podés pasar el tema de Fonseca? ¿Eres mi sueño? Porfa, nos coloca. Ay, mirá, porfa, nos dice. Gracias, los estoy escuchando. Gracias, Patricia. El tema Eres mi sueño de Fonseca. Ya Germán lo está agendando allí para buscarlo y compartir, para compartir en esta tarde. Otro mensajito. Hola, mi querido Fabi. Hola, buenas tardes, bienvenido. Hola, Oscar, soy Fabián, a full con la bomba. Puede ser un tema de Alex Sanz, Alejandro Sanz, a elección. Pero ¿cómo que no? ¿Cómo que no va a poder ser? Sí, Germán va agendando allí para saludar a toda nuestra gente en esta tarde. Aquí nos piden algo del Conejito. Gracias a Héctor, gracias porque nos deja un mensaje, un saludo. Bienvenido a la tarde, te estamos escuchando en familia. ¿Puede ser algo del Conejo? Nos dice. Bueno, ¿cómo que no, Héctor? ¿Cómo que no? Ya vamos a compartir algo, ya va a llegar, Hasta la hora 20 tenemos tanto tiempo para escuchar tantas canciones, tantos ritmos musicales, porque recuerden que nosotros no solamente nos quedamos con este ritmo, hacemos un paseíto así por los clásicos, por la música del recuerdo, por aquella música del enamoramiento, sí, aquellos que tienen una historia detrás de cada canción o que va acompañado hasta el día de hoy, con una canción que en algún momento marcó algo especial. Así que todo eso lo compartimos en la tarde de la radio. ¿Tenés un tema por allí? ¿Tenés una canción? ¿Tenés algo, Germán?

Así estamos con mucho ritmo, con grandes canciones. Recién terminamos de escuchar, qué bonita interpretación, ¿eh? La de la conga, la Euge. Allí nuestra música, nuestros artistas, compartiéndolos en esta tarde. Tarde del sábado 13 de octubre. Esto es un sábado más en la tarde de sus vidas, en la mía, en la de la radio. Un sábado más compartiendo estas 4 horas de programación aquí en el aire de la más escuchada, la radio de la gente, a través de 91.3 Villa Mercedes, 97.5 en la capital de nuestra provincia, 92.7 allí en la ciudad de Merlo y al mundo, más allá de los límites de nuestra provincia, donde ya usted deja de escuchar por aire la radio, allí nos puede seguir vía internet y nos busca como labomba.com y de esa manera nos sigue escuchando, sigue disfrutando de toda la programación de la radio, ¿eh? Así que bienvenidos a todos en una tarde preciosa en la provincia de San Luis. Ya voy a ir con un informe que tenemos, ¿eh?, de la red de estaciones meteorológicas, contándonos un poquito cómo está nuestro bonito San Luis, nuestra bella provincia. ¿Vas a entrar en esa onda tan temprano?

0: Marta Sánchez. Ah, Ángela Leiva. Mal lo mío, mal, muy mal lo mío, por favor. Es un acústico, algo así sería, ¿no? Por el sonido que tiene. Mirá, mirá, qué bonita versión. Bueno, yo te dije Marta Sánchez porque uno la conoce, ¿no? Por esa versión, pero ahí estaba Ángela Leiva y Aute juntos. Qué bonita versión musical, por favor, qué lindo, qué lindo. Vamos a ver cómo estamos, ¿eh? A ver cómo estamos ubicados. 16 horas 47 minutos. ¡Apa! Llegó mi tocayo, llegó Don Oscar Esperanza. Eso te quedó del programa anterior, ¿no?
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0: No. Escuchemos porque es una bonita versión. Ya cambia el ritmo, ya llega toda la fiesta. Qué lindo escuchar a nuestros artistas, ¿no? Haciendo estos duetos. Escucha.
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0: Estas colaboraciones que vienen haciendo los artistas.

0: No se ha equivocado, ¿eh? Estamos en un sábado más en la tarde.
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0: No lo saques, Germán, no lo saques, déjalo correr.

0: ¿Qué hora? Che, basta.
1: Neno.
0: ¿Qué?
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0: Y yo diría. Yo diría porque la tarde. La tarde da. Para que el chaqueño palavecino junto a Dale que va nos hagan esta canción, este ritmo en la

A que no sabés quién está cumpliendo años hoy, Germán. Que esperamos a última hora de esta jornada que ella, cuando venga de ese evento, porque ya te estoy dando datos, es ella, es un femenino, que hoy está de cumpleaños. ¿Sabés quién es? Nuestra amada y querida Isabel, la oyente Isabel, hoy está de cumpleaños. Le mandamos un fuerte, fuerte, fuerte, fuerte beso, saludándola, deseándole lo mejor, felicitándola, por supuesto, felices. Ya estuve yo enviándole un par de mensajitos mucho más temprano, saludándola, y realmente ella me contaba que está súper agradecida por todo lo que ha pasado con un temita de salud, que hoy pueda estar dando gracias a Dios por un año más de vida. Así que feliz, feliz cumpleaños a nuestra fiel oyente, una de tantas que tiene la radio, Isabel. Sí, Isabel, querida, bendecido día para usted y felicitaciones. Así estamos en la tarde, con mucho, mucho, mucho, mucho ritmo. ¡Ja! No te podías quedar con las ganas. No.

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¡Epa! Ahí estamos, bien arriba en la tarde. ¡Qué bonito, qué bonito, qué bonito! Tan solo 7 minutos nos separan de la hora 17, ya por cumplir nuestra primera hora de programa. Sí, señores, todos los sábados de 16 a 20 horas, aquí estamos, en el aire de la radio de la gente, Radio La Bomba. Ahí está, sí, sí, sí, nadie duerme la siesta, nadie, nadie, nadie. Bien arriba a disfrutar una tarde preciosa, preciosa, para poder ventilar nuestros hogares, lavar ropa, salir a caminar, salir a hacer un deporte, a practicar un deporte, quizás agarrar el equipo de mate, salir al patio, reposera de por medio. Bien, bien nos vendría este solcito, mucha vitamina E, nos hace falta. Vamos cuidando nuestros cuerpos, preparándonos para un verano 2026-2027 a pleno. Agarrar el equipo de mate, irte a la plaza con tus amigos, con tu mascota, disfrutar de este bello día, de esta bella tarde que tenemos. Sí, señores, 21 grados de temperatura en las principales ciudades de nuestro San Luis.

lindo es leerlos en los mensajes a nuestros amigos. Con respecto a su pregunta, me dicen acá, con respecto a su pregunta, una linda tarde para limpiar mi hogar, dice este mensaje. Gracias, gracias a Nanu que nos deje este mensaje. Bueno, Oscar, que pase usted un excelente programa. Feliz día sábado. Un gran beso para usted. Bueno, soy Nanu de la capital de nuestra provincia. Llega este mensaje, ¿eh? Así que ya está. Mirá, la tendencia. Linda tarde para ventilar el hogar. ¿Qué pasó? No, bueno, ay, Nanu, querida, no me saludaste el operador. Tiene razón el operador. Yo dije, ¿qué pasó? Se cortó la electricidad. Se apagaron las máquinas, dije yo. Ah, es que se me ofende. Uy, Nanu, querida, usted está escuchando la radio. Nanu, por favor, ¿puede ser otro mensajito donde haga referencia a Germán Eduardo? ¿Está ofendido porque usted no la... No. Germán, pero el saludo es para ambos. Es para ambos, más allá de que ella me nombra a mí, pero excelente el programa. Feliz.

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0: Lo estoy escuchando ahora en este momento porque estaba mirando, fuimos a ver a Macarena que jugaba básquet, que es mi nietita Macarena. Y estaba jugando básquet, estábamos mirándola, ¿viste? Entonces fuimos a hacer el aguante. Así que ahora sí me pongo a colgar unas cortinas que la ve y escucharlos a ustedes. Siempre muy buena música. Si quiere ponerme de Cacho Deica y Uriel Lozano Mala, o del Chaqueño Pavelicino, que le encanta Macarena. Bueno, que tengan un buen sábado, un buen fin de semana. Soy Yola.
1: Hola, hola, buenas tardes, Marcelito. Querido, ¿cómo estás? Me alegro de escucharte. Que tenga un feliz sábado para vos y toda tu familia. Que Dios te bendiga mucho. Y bueno, y nada, querido amigo. Estoy bien acá. Por hacer algo rico, para tomar unos lindos mates. Y bueno, te vuelvo a repetir, feliz sábado y que tenga un fin de semana exitoso. Y que Dios te bendiga mucho, querido amigo. Soy Tony.

0: Allí estamos escuchando a Cacho Deicas, Uriel Lozano. Este era uno de los pedidos musicales de la tarde. Gracias a Yola por su mensaje, por su voz en ese audio al 584783. Gracias a Tony allá en la capital de nuestra provincia también, dejándonos su saludo, su mensaje. Así que desde aquí, gracias a ambos. Audios que están llegando al 584783. Más mensajes, gracias. Quiero mandarle un fuerte abrazo a Pascual, un fiel oyente, un seguidor de quien les habla en distintos medios. Muchísimas gracias, mi querido Pascual. Un abrazo grande para vos, espero que te encuentres muy pero muy bien. Un saludo en esta tarde del sábado, compartiendo aquí estas canciones, estos recuerdos, por supuesto. Y gracias a Fede también, a Federico, que también siempre nos deja mensajitos allí perdidos en nuestro WhatsApp. Bueno, hoy la oportunidad de saludarlo al aire, a través de un sábado más en La Bomba. Gracias a ambos por acompañarnos, por la buena vibra que nos dejan en esta tarde.
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0: Le envío un gran beso, que nos están siguiendo desde San Francisco del Monte de Oro, para Ale, para Alejandro, para Evangelina. Un beso enorme para ellos allá en ese bonito lugar, en el solar, allá mirá dónde te estoy diciendo, en San Francisco del Monte de Oro, donde está la primera escuela, ese colegio, esa escuelita que fue fundada por Domingo Faustino Sarmiento. Un bello lugar de turismo, un bello lugar donde hay muchos amigos, muchos oyentes, y en este caso el saludo especial para Ale y Evangelina.
2: Seguimos con más ráfaga y con la Sole.
0: Y con la Sole también. Mirá la Sole, no la pongas tanto al aire, por favor, la Sole, porque se ponen celosos los muchachos, viste que ahora todos quieren ser algo de la Sole. ¿Vos también? ¿Cómo eso? Yo pensé que eras más compañero vos. Pobre Lucho, ¿cómo le vas a hacer eso?
3: Todos los días.
0: ¿Y al final qué pasó? ¿Viene o no viene? Hay una promesa allí dando vuelta. ¿Vendrá a visitarnos en esta tarde? ¿Nos dejará? ¿Viste el mensaje de la otra vez? Vine, estuve en la radio, en la puerta de la radio, y eran como las 8:30 de la noche. Así cualquiera. Rápidamente. Y sí, más vale. ¿Sabés los años que debe tener esa foto? Sí. Aparte ahora con la IA, ¿sabés qué? Al toque te hacen. Y encima no era la moto de él, porque viste que era la moto de color rojo. No era la moto de él encima. ¡Opa! Míralo vos. Ah, está muy bien el muchacho. Anda dulce. No digas eso. No seas malo. Bueno, quiero contarles, yo minutos atrás les decía que iba a ser como un resumen de este pronóstico del tiempo de la red de estaciones meteorológicas, anticipando un descenso de las temperaturas con una máxima promedio de 23 grados. Las lluvias y tormentas que ya así se pusieron de manifiesto en la madrugada, en la mañana de hoy, en distintos lugares. Bueno, el viento que prevalece, que está allí, por momentos es muy leve, una simple brisa, y por momentos parece unas pequeñas ráfagas que no superan los 35-40 kilómetros en la hora. A tener precaución con estos cambios de clima, principalmente para cuidarnos de las enfermedades, por más que ya estamos en primavera, ahora empezó la época del brote, hay mucha alergia dando vuelta, mucha gente que sigue resfriada, engripada todavía, y estos cambios de temperaturas hacen que eso se como que se aferre más, ¿no? Y continúan las personas así en estos estados. El domingo va a continuar con algo de inestabilidad también. San Luis tendrá un sábado de buena jornada, lo estamos diciendo, algo ventoso y con un descenso de las temperaturas. Pero según el pronóstico, la red de estaciones meteorológicas nos informa que el cielo estará de parcial a mayormente nublado y que habrá probabilidad de lluvias y tormentas, especialmente en las regiones centro y norte de nuestra provincia de San Luis. Las temperaturas en promedio entre los 9 de mínima y los 23 de máxima. El viento predominante del cuadrante sureste, eso es lo que hace que la tarde no esté tan calurosa, ¿eh? Así estamos en Villa Mercedes en esta hora. Entre leve y moderado el viento, con velocidades de 12 a 30, 35 kilómetros en la hora y ráfagas que por momentos podrían superar los 55 a 60, principalmente en el norte del territorio provincial. Para el día domingo, para mañana, se mantendrán las condiciones de inestabilidad y continuará el descenso de las temperaturas. El cielo va a permanecer algo a parcialmente nublado, con alguna probabilidad muy baja, por cierto, de lluvias y tormentas, nuevamente con mayor incidencia en las regiones del centro y norte de nuestra provincia de San Luis. Así venimos, así venimos. Y a partir del mediodía se esperan ráfagas fuertes que podrían intensificarse en las regiones central y noroeste y que superarían los 60 kilómetros en la hora. El viento que hace varios días que nos viene acompañando y allí en el barrio, por decirlo o no, en la calle la gente nos dice, che, los vientos de agosto ahora en octubre. Los vientos que tenían que estar allí en invierno, ahora en primavera. Y sí, parece ser que va a ser así, va a ser así. Pero bueno, bien sabemos que ya hemos entrado en una época muy linda, donde las temperaturas máximas empiezan a elevarse, empiezan a haber días más agradables a pleno sol. Bueno, estábamos allí con eso del fenómeno del Niño, hay que estar atentos, hay que tomar las precauciones, hay que ser precavidos, no sabemos qué puede suceder. Y como siempre decimos, aquellos que estamos informando a través de los micrófonos de la radio o comunicadores en general, aquellos que trabajamos realmente en serio, lo vamos a decir así, sin ofender a nadie, hay que estar atento a las páginas oficiales de Servicio Meteorológico Nacional, en este caso aquí en Villa Mercedes, la red de estaciones meteorológicas, o por supuesto también a las redes del gobierno municipal, allí Defensa Civil, que siempre que hay una alerta, ellos lo ponen de manifiesto. Bueno, eso serían páginas oficiales a tener en cuenta cada vez que hablamos del clima, de cómo está el clima por estos días y qué probabilidades hay de vientos fuertes, de lluvias, cuando hay una alerta de tormentas. Hay que estar muy atento, nada más. No es para asustarse, no es para andar como locos en la calle. Hay que estar atento y tomar las precauciones del caso. ¡No! ¿Cómo vas a decir eso, mi querida? ¿Cómo vas a decir eso? Y sí, cuando uno bebe mucho a veces nos lleva a decir cosas. Pero bueno, hay que tener cuidado con eso, ¿eh? Estamos en sábado, señores. Sábado 3 de octubre. ¡Ay, qué lindo escuchar nuestra música, nuestros músicos de la provincia de San Luis! Grandes éxitos en la tarde de la radio. Esto es La Bomba. 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

0: lindo escuchar este ritmo en la tarde. Sí, señores, ya 17 horas con 49 minutos. Estamos avanzando en la tarde del sábado. Este sábado 13 de octubre, ya en el mes número 10. Qué recta que nos queda, ¿eh? Qué poquito, dirían algunos. Qué rápido que se nos pasa el tiempo. Quizás para otros, che, cuánto falta para fin de año. Porque por allí capaz, puede ser, ¿no?, que haya un proyecto, una agenda de algo. Y ahí vamos, y ahí vamos, y así va pasando nuestra vida, ¿no? Pero a mí me parece que en líneas generales los días se nos están pasando muy rápidos. Este año 2026 avanza a pasos agigantados, mis queridos. Escuchaba en la semana, escuchaba a nuestros compañeros allí en Viva la Mañana y ellos comentaban, qué rápido que se nos van pasando los días. ¿Por qué? Porque hacían referencia, por ejemplo, qué rápido que llegamos al viernes en la jornada de ayer. Y así sucesivamente. Mire, ya estamos en un nuevo fin de semana, el primer fin de semana de este mes de octubre, y tantas actividades, tantas cosas para compartir, para tener en cuenta, por allí proyectos inconclusos, porque el tiempo y a veces hasta lo económico, ¿no?, eso nos apremia para mal, porque no podemos avanzar. Pero queridos amigos, la vida es así y hay que disfrutarlo, y nosotros estamos aquí para acompañarlos, para que juntos disfrutemos de estas canciones por un ratito, aunque sea, por un ratito, sacarlos de la mala vibra, de la mala onda, por un ratito de tantas cosas que a veces padecemos en la semana, pero llega el fin de, y en el fin de nos relajamos, estamos allí distendidos, compartiendo, esa es la idea, acompañarnos en la tarde, y por qué no hacerlo con la radio que se escucha en toda la provincia, que se escucha en cada paraje, que se escucha en cada ciudad de nuestra provincia de San Luis.
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0: Entre tantos mensajes que llegan al 584783, este, por ejemplo, llega de la capital. Y ella nos cuenta, escuchen esto, acá en San Luis se ven nubarrones y medio fresco. Y yo diría fresco, mi querida, fresco. Parece otoño, dice ella. ¿Cómo que no hay saluditos? Y esto es a referencia de lo que yo decía hace ratito, ¿no? ¿Qué pasa que están durmiendo la siesta en vez de disfrutar de una tarde tan bella, tan linda, con casi 20 grados de temperatura que tenemos en las distintas ciudades, en las más principales de nuestra provincia de San Luis? Oli dice, buenas tardes, mis sinceros saludos, Marce y Germán, dice este mensaje. Ella, Angie, desde la capital de nuestra provincia. Y mirá qué lindo cuando nos escuchan de otros lugares. En este caso nos vamos a ir para el norte de nuestra provincia, porque llega un mensaje y dice: abrazo grande, Marcelo Sosa y compañero. Aquí escuchándolos desde la localidad de Concarán. Abrazo grande a todos los concarinos en esta tarde de sábado. Che, pero qué lindo mensaje. Bienvenido, mi querido Luis, desde allí, desde Concarán, escuchándonos. Bueno, gracias por las palabras que nos dices allí. Un excelente programa, felicitaciones. Bueno, gracias. No me gusta decir esas cosas. No, por favor. Yo agradecido, mi querido Luis. Si tuviera otra voz a mi lado, se lo haría leer por completo el mensaje, para llenarnos, para inflarnos de tantas cosas bonitas que nos dicen en la tarde. Gracias. Muchísimas, pero muchísimas gracias a Luis. Ah, Ceci, allí desde Concarán, que nos están escuchando. Bueno, ¡vamos! Aquí en la ciudad de Villa Mercedes, quiero saludar a Héctor Amabile, mi querido de Frío Max, bienvenido a la tarde, uno de los auspiciantes de la radio, che. Mi querido Héctor, gracias, un abrazo grande para vos, para tu compañera. Obvio, para todo tu entorno familiar, Bienvenido a la tarde también. Para Pablo y Juan, que nos están escuchando, muchísimas gracias. Excelente programa, qué linda música nos dice aquí Pablo. Gracias, saludos de Juan y Pablo en esta tarde de un sábado más.
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0: No me lo vas a creer, dice este mensaje, pero hoy me tocó. y hay un par de puntos suspensivos, ¿no? Yo imaginándome esa secuencia. Y después dice, hoy me tocó lavar la ropa. Bienvenida, Moni, querida, bienvenida a la tarde. Pero si somos compañía, con el volumen de la radio bien arriba, tiene que estar más fuerte que el volumen de lavarropa, por favor, ¿eh? El sonido de la radio tiene que estar por encima del sonido del lavarropa, si es que te vemos lavando con lavarropa, Moni, ¿eh? Por favor. Y que todo ahí, los vecinos, que toda la cuadra se entere, bien arriba Radio La Bomba con un sábado más, ¿eh? Hoy me tocó lavar la ropa, me dice Moni. Gracias, felicitaciones. Bueno, gracias, Mónica. Gracias por este lindo mensaje con una sonrisa, porque este mensaje viene, hay que interpretarlo así, ¿eh? Viene con una sonrisa. Sí, sí, dale volumen nomás. ¡Epa! ¡Y qué locura, che! ¡No, no, no! Este tema de la 21, ¿sabes qué? Dejalo correr un poquito porque se lo vamos a dedicar a Danilo y Alejandra. Es la última vez, ella le dice a él, no te perdono más, ¿eh? Es la última vez, le dice. ¿Alguna vez te dijeron así a vos? ¿Jamás? Dale volumen, dale.

0: Qué lindo, qué lindo. Allí estábamos escuchando este tema. Los chicos de Banda 21, dedicado especialmente para Alejandro y Danilo. Es la última vez, decía la canción, ¿eh? Oh, y yo le preguntaba acá, a los amigos que están rodeándonos, especialmente Germán, y me decían cada seña, me decían, no, directamente me... Allá fui, me chao, se terminó, hasta acá llegué. El otro me dice, me dio una oportunidad y me tuve que portar bien. Bueno, la última vez decía esta canción, qué lindo escuchar el ritmo, la música en la tarde de la radio. Ya estamos allí en el top de la hora 18, mitad de programa, mi querido Germán. Seguramente tenemos una pausita en puertas, y después de eso, después de los anuncios, después de las sugerencias comerciales, vamos a continuar en la tarde compartiendo más canciones, más saludos que llegan al 584783. Con esta canción nos vamos en búsqueda de esa pausita. Cuando regresemos, ya actualizamos gasto del tiempo, actualizamos algo de info que está por allí, que tiene que ver con la música, ¿eh? Así que dentro de un ratito, aquí, en un sábado más, en La Bomba.
1: Hola, buenas tardes, ¿cómo le va, señor Marcelo? Bueno, muy linda la tarde, muy linda la música, hermoso el programa. Bueno, los saludamos acá del Feliciano Sarmiento, Ana Julia y Claudio Domingo. Muchas bendiciones.

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0: lindo que está eso. Y sí, ¿saben qué? El solcito de a poquito que va bajando, la temperatura también está descendiendo, muy pocos grados, pero descendiendo al fin, ¿eh? Buscando una tarde-noche aquí en la ciudad de Villa Mercedes, en toda la provincia, con una jornada fresca, por cierto, ¿eh? El aire está para ese abrigo, ¿eh? Está para ese abrigo extra, yo diría un simple chalequito, una camperita liviana, bien otoñal, allí está, en ese, por allí anda. No podemos decir que es primavera todavía, pero lindo día al fin para compartir, para que ustedes también estén del otro lado con la compañía de la radio, haciendo tantas cosas, como algunos amigos que por aquí me cuentan, ¿no? Ya nos dijeron que estaban lavando, otros estaban compartiendo, preparando algo rico para la hora del mate, otros que ya estaban con el mate en mano, esa ronda de mate, escuchando nuestras canciones. Así es.
1: ¿Quieres saber dónde está?
0: ¿Qué pasó? Contame.
1: Nunca lo vas a saber.
0: No seas mala onda, che, por Dios. Mensaje que siguen ingresando al 584783, el mensajero de la radio, que recibe algunos audios. Aquí veo, grabando audio, me dicen. Ya los vamos a compartir. Mis queridos, hay una noticia dando vuelta allí, que tiene que ver con la Euge Quevedo, porque ella anticipó una sorpresa con Quesito. Y ustedes dirán, Marce, ¿Quesito? ¿Quién es Quesito si Euge está en la banda de Carlitos? Y bueno, todo esto, ¿no? Bueno, Quesito es el Rubén Pavón, el histórico cantante y líder de la banda, agrupación de Cuarteto Cordobés, la banda de Carlitos, que la conocemos como la LBC. Bueno, Euge comparte escenarios con él desde que se incorporó como la voz femenina de la banda. En aquel momento juntos formaron una de las duplas más exitosas y populares de la música popular de Córdoba. Bueno, ¿por qué Euge salió a aclarar algunas cositas sobre su futuro? Porque la reciente declaración de Euge sirvió para llevar tranquilidad a sus fanáticos, porque por allí se decía que parece que Euge iba a abandonar la banda, iba a dejar la banda, desmintió rumores sobre una eventual salida de la banda de Carlitos y anticipó nuevos proyectos con Quesito, con Rubén Pavón. De esta manera la cantante habló después de su primera presentación allí en la localidad de Arequito, en la provincia de Santa Fe, donde destacó el recibimiento del público del lugar, y toda su gente, que la sigue por distintos escenarios del país. Frente a esas versiones, negó que estuviera por irse y destacó el buen momento que atraviesan junto a todos los chicos de LBC. La Euge Quevedo, nuestra cantante de hoy en día, sumada a tantas voces femeninas que nos hacen delirar, que nos hacen bailar, que nos encanta el ritmo, que nos acercan, que nos hacen llegar a través de la música y sus voces. Ahí vamos en la tarde con mucho ritmo, llegando a cada uno de ustedes en distintos lugares de nuestro Villa Mercedes y de toda la provincia de San Luis. ¿Y eso somos, amigos? Obvio, ¿cómo que no? Bueno, agradezco el audio, el mensajito que nos dejaban a Julia junto a Claudio, ese compañero que ella tiene. Un abrazo grande para Claudio, Germán. Le enviamos un abrazo grande desde aquí, allá al fondo de la ciudad. ¿Cuándo nos irá a invitar de nuevo a su casita? A disfrutar de algo rico, algo sabroso sobre esa parrilla. Mirá el día que yo fui, yo le dije, Germán me dijo que esta parrilla hace varios días, hace varios meses que no se usa, Tiene mucho óxido, le dije yo. Yo iba en nombre tuyo. Decirle a Germán que venga, dice, mirá el óxido que tiene la parrilla. Papá, nos sorprendió esa noche. Nos sorprendió realmente un verdadero anfitrión, Claudio. Y gracias a Ana Julia, por supuesto, por abrir una puerta de su casa. Y gracias por este audio, este mensajito que nos acaba de enviar aquí a la radio, a un sábado más.
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0: ¡Ah, Hace ratito, Tito, me pedían algo haciendo referencia. A ver si lo encuentro el mensajito. Porque Fabián nos decía: hola Oscar, soy Fabiana Full con la bomba. Te pido un tema de Alejandro Sanz a elección. Y yo le propuse algo a Germán. Cuando lo tengas, Germán, si lo encontrás, me decís. Lo compartimos al aire para toda nuestra audiencia, especialmente para Fabián, que se lo vamos a dedicar a él, que nos ha pedido algo de Alejandro Sanz. Pero yo le propuse algo, y me parece que mi querido Fabián y toda nuestra audiencia va a disfrutar de esa canción, porque es un clásico, porque es un tema conocido, porque es una bonita versión en la original, en la voz de Alex Sanz. Pero aquí, como el programa nos lleva a compartir estos ritmos bien alegres, bien arriba, con este dinamismo que queremos ponerle, imponerle a la tarde, para que juntos vayamos transitando nuestra tarde-noche del sábado, en este caso un sábado especial con tantas cosas bonitas que están sucediendo en Villa Mercedes, en la provincia. Estamos en el mes de octubre, el mes rosa. ¿Esta es la canción? Vamos a dedicar a Fabián.
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0: Creo que le va a gustar. A ver, déjalo correr.

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Buenas tardes, Marcelo, Marcelito, buenas tardes, Germán. ¿Cómo están los chicos de los sábados, de los sábados? ¿Cómo están los chicos de un sábado más? ¿Qué comentan de lindo, chicos? Bueno, ahí les estoy enviando este audio para saludarlos y decirles que tengan una hermosa, hermosa, hermosa tarde. Recién los estoy escuchando un poquito, un ratito, los voy a escuchar. Bueno, saluditos ahí para Ana Julia, que escuché que estaba hablando, para Claudio Domingo, para el barrio Jardín del Sur, para allá. Saludos para ellos, saludo para toda la gente de un día de noche del grupo y de la audiencia, de toda la audiencia de la radio, de este programa que es muy amplia, que siempre los están escuchando, para acá Villa Mercedes, San Luis y zonas aledañas, para todos en general. Especialmente también para Analia, también Mirta, Angelito, para todos, un saludito, por favor. Para las chicas de San Luis, saludo. Quería escuchar un temita, a ver si estamos con algo de ritmo, si podría ser algo de Dale Que Va y Pablo Tamanini. ¿Puede ser? Soy Emily. A ver, ¿cómo aceptarlo? Y si no, no te puedo olvidar. ¿Puede ser? De Dale Que Va y Pablo Tamanini de la Conga. Si no, algo lindo, algo bien, bien, bien arriba. Anticipó una sorpresa.

juntos llegar hasta el final, dice el maestro allí en la música. A esta hora de la tarde ya, Mirá, 7 minutos nos separan de la hora 19 de las 7 de esta tarde, que está bajando de a poquito el sol, está bajando también la temperatura. Allí nos vamos poniendo a clima. Dentro de un ratito, pasada la hora 19, actualizamos datos del tiempo y un poquito del pronóstico extendido para lo que resta de este fin de semana y pensando en una nueva semana del mes de octubre, Ya son las primeras, vamos avanzando poco a poco allí, pero también avanzamos en esto para que agenden ustedes, porque el próximo sábado 17 de octubre festejamos el Día de Mamá. Sí, estamos en el mes de mamá. ¡Opa! Dos entraditas para festejar el Día de Mamá. Mirá, ¿y sabés con qué mamá? Que no se pongan celosos los hombres, por favor, No se pongan celosos los hombres en casa. Pero festejamos el Día de la Mami

Día de la Madre en este mes de octubre, próximo 17, sábado 17, juntos a Fer, Facu Sosa, al grupo Cábala, a Ulises Mercado. Bueno, ya están las entradas anticipadas dando vuelta por distintos lugares de Villa Mercedes allí. Y agende, mi querido amigo, mi querida amiga. Sábado 17 de octubre festejamos el Día de Mamá con Luis Soloa. Todo esto va a suceder allí en Big One, allá en la calle Pueyrredón. Allí va a ser este evento para festejar el Día de Mamá. Va a haber el sorteo seguramente, va a haber una movida impresionante para compartir y disfrutar juntos el día de mamá. Mamá es todos los días, pero ese día creo que es muy especial, más si la podés invitar, si la podés sacar, es decir, viejita querida, madre, ya seas, mujer o varón, es decir, mamá, hoy vamos a salir a compartir un momento juntos, vamos a salir a disfrutar. Qué mejor poder llevarla a disfrutar de Luis Soloa, de Fer, de Facu Sosa, del grupo Cábala, clásicos, de nuestro cancionero popular, Ulises Mercado, allí también, con su dulce voz y esas canciones que llegan al aire de la radio en esta hora.

0: timbales que suenan y suenan. Y llega, llega la canción, llega el ritmo a un sábado más en esta tarde. Mensajitos que siguen ingresando al 584783. Mira, algunas se quedaron enganchadas, y digo algunas porque son ellas. ¿Te acordás cuando decíamos la última vez esa canción de los chicos de Banda 21? Bueno, y la pregunta, ¿y a usted le dijeron así? ¿Es la última vez? Uf. Si se lo habrán dicho, perdón, me dice. Yo digo que sí, porque si no quedaba a dormir afuera. Mira, cuente, así nos reímos. No, ¿cómo voy a contar esas cosas? Por favor, mi querida, ¿qué me está diciendo usted? Angie quiere que yo le cuente. Yo me río por los chistes, me encanta este programa porque son unos señores con... Gracias. Con todas las letras, respetuosos y excelentes, felicitaciones, nos dice Angie desde la capital de nuestra provincia. Gracias, Angie, gracias. Hoy se lo debo. Quizás el sábado que viene, por ahí me animo y cuento, ¿no, Germán? Contamos alguna historia de esas, si hubo alguna última vez. Bueno, aquí hay un mensajito, a modo de pregunta y de consulta, tiene que ver con la actualidad de nuestro Villa Mercedes. Bueno, hace ratito, o ya casi una hora atrás, Javier, nos preguntaba, dice, hola, buenas tardes, ¿saben algo que pasó en calle Italia y León Guillet? Mucha policía. Bueno, no tenemos ninguna información sobre esto, no nos ha llegado nada, pero ya lo averiguamos también, gracias Javi. Gracias por estar tan atento y compartirnos este mensaje. Emily, que nos había dejado dos audios allí pidiendo canciones, Germán, canciones. Y agradeciendo, aparte, por lo que ya habíamos compartido en el aire de La Bomba. Allí las canciones de Dale Que Va. Qué lindas canciones. Mira, te lo voy a decir bien con todas las letras, porque ella me envió un mensajito y allí me compartía. Me decía lo que estábamos viviendo en el aire. Mirá, ahí te lo cuento, bueno, escuchábamos a Dayito Ortiz allí en Dale Que Va. Después me dice Temazo de la Vane Velázquez, Banda Mix. Sí, por supuesto, esa es la música que compartíamos hace rato. Y allí Emilis se animó a pedirnos un par de canciones a través de un audio en el 584783. ¿Y saben qué es lo más importante? Que me dijo que su corazoncito va a un buen ritmo, pero va.
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0: No podés. No me digas que también viene a Villa Mercedes.
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0: No, qué lindo, mirá, para todos los gustos, che.
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0: Este artista que estamos escuchando allí en el aire de la radio viene el próximo domingo 11 de octubre, una semanita antes, previo al Día de la Madre. Llega acá a Espacio Mitre en la ciudad de Villa Mercedes, víspera del feriado del 12 de octubre. Señores, Ulises Bueno llega a Villa Mercedes.

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Ya estamos en la última hora de un sábado más en la tarde de la radio de mayor audiencia en toda la provincia de San Luis, aquí en Villa Mercedes, en su frecuencia de 91.3, 92.7 en la ciudad de Merlo, para todo el Valle del Conlara, allí para el cordón de los Come Chingones en la Ruta 1. Vaya nuestro gran abrazo para toda esa gente linda, con Carán, para Villalarca, para los Molles, para Cortaderas, Villa Elena, para los Molles, lo dije, sí, para Carpintería, toda esa zona donde nos escuchan a través del 92.7. Pero si nos vamos a la capital, allí en el 97.5.

0: Juana Coslay, Cruz de Piedra, alrededores, las chacras, Potrero de los Funes, Volcán, tantos lugares bonitos que tiene nuestra capital. Nos damos una vueltita por el campo, como decimos allá, cuando estamos allá en la ciudad capital. Bueno, nos siguen a través del 97.5. Bienvenidos a todos, un placer de actualizar, de renovar el saludo en esta nueva hora y la última de un sábado más. Ajá, ¿qué pasa ahí? ¿Por qué tanta bocina? Contame, contame. ¿Quién va? ¿Quién va caminando?
1: Vagando por la calle.
0: No me digas.
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0: Ajá, qué bonito.

0: Qué bonito ingresar en este momento, en la tarde de la radio, compartiendo nuestras canciones, nuestros mensajes. Qué bonito. Bueno, aquí Claudio me contesta algo que yo había dicho en los minutos atrás. Dice, cuando quiera venga, avise con anticipación. Saludos, Oscar, soy Claudio. Gracias, mi querido Claudio, gracias. Ya lo sabemos. Pasa que nos gusta provocarlos, es así. Nos gusta provocarlos, desafiarlos al aire para ver si por ahí nos dicen, y hoy, si quieres, ¿no es cierto, Germán? Por ahí quien te dice, vengan hoy, ¿qué van a esperar? Todo puede pasar.
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0: Escuchá este mensaje. Excelente, Oscar, una buena resolución. Acierto total de usted y del señor operador con respecto a la canción que pusimos de Corazón Partido. Ahí nos contesta Fabián. Hay que ir organizando el próximo encuentro, dice Fabián. Mira vos. Tiene que llevarlo al señor operador. ¿Le irán a dar permiso a usted? ¿O será como el otro, que no le dan permiso?
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0: Ah, ¿usted sí le dan permiso?
2: Fue casualidad.
0: Ah, bueno. Fabián, quédese tranquilo, ¿eh? Ya está. Ya me dio lo que hay mi operador, que lo vamos a llevar al próximo encuentro, ¿eh? A la próxima juntada, allí va a estar él. Mensajitos que siguen ingresando, Mengrací. ¡Ay, qué bonito que está esto! Che, cómo me gusta. Escucha este. Mira, este me encantó. Hola, querido Marcelo, te escuchamos como todos los sábados. Te cuento que el sábado pasado cumplimos 52 años de casados. ¡Ah! ¿Llegaremos nosotros a tanta edad? ¿Tantos años, Germán? ¿Sí? Bueno, me alegro mucho que usted piense en positivo. Eso se llama amor, lealtad a su pareja, pero muy bien. Hola, querido Marcelo, te escuchamos como todos los sábados tomando mate. Te pedimos el tema Cómo deseo ser tu amor, se llama la canción, ¿eh? Cómo deseo ser tu amor por los Galos, recordando cuando nos conocimos y nos enamoramos, deseándote excelente día a vos y tu equipo, Carlos y Lidia del Villa Celestina, que han cumplido el fin de semana pasado 52 años. ¡Felicidades!
3: ¡Felicidad!
0: No, porque dice que lo pusieron en el freezer. En el freezer ahí. Tenemos que pasar por el domicilio ahí de calle Bélgica. Allí pegadito allá al canal de la Dársena, calle Doctor Domínguez. En el freezer han puesto una porción de torta y dice que nos han dejado un corte de carne de cerdo de la que asaron el fin de semana pasado festejando los 52 años. Así que me parece que ahora me voy, salgo de acá y me voy para allá, ¿eh? Te aviso, Germán, o algo así. Si vos ves que hay luz, pasá nomás, no golpees. ¿No?
3: Felicidad.
0: Me van a matar, Carlos y Lidia. ¿Qué es lo que está diciendo? Dejalo que se lo dedicamos a ellos, ¿eh? A estos tortolitos, Carlos y Lidia, que recién han cumplido 52 añitos, nada más.

0: Chivito Germán. Qué hermosa música que están poniendo. Estoy haciendo todas mis tareas y mi compañía es la radio. Gracias por estar y por ser mi compañía. Soy Yola. Excelente música.
1: Querido Marce, soy Tony, acá de San Luis Capital. Vos estás invitado a mi rancho, La Campilla, cuando usted quiera venir, mi amigo. Yo lo voy a estar esperando. Simplemente usted me dice, Tony, voy a verte. Yo te estaré esperando con algo rico, o unos mates, o lo que vos desees. Querido amigo, feliz sábado de nuevo. Y que Dios te bendiga, querido amigo.

0: Estaría muy bueno, Germán, ¿eh? Si pudiéramos. Vos tuviste allá, pero bueno. Ah, bueno, pero tuviste por otras razones, ¿eh? Un temita allí complicado en lo personal, en lo familiar. Mirá. Pero viste que siempre es lindo, ¿no? Siempre saber, ¿eh? Tantos conocidos que vamos haciendo gracias a esto que es tan hermoso, ¿no? La comunicación a través de la radio, a través de estos micrófonos que nos abren, nos hacen una apertura en cada lugar que por allí ni imaginamos, Germán, ¿eh? Ni nos imaginamos. Uno cree que en las grandes ciudades nada más, allí con tanta variedad de emisoras, de radios en el aire, pero hay parajes, hay lugares preciosos de nuestra provincia de San Luis donde nos siguen, donde nos escuchan y que nos lo hacen saber, ¿eh? Porque nos envían mensajitos y si por ahí no es justamente el nuestro, por decir este programa un sábado más, uno escucha que en los otros programas aparecen esos mensajes, de distintos lugares, dejando su mensaje y haciéndonos saber que son fieles oyentes de Radio La Bomba. Agradecido a Yola, Yola querida, gracias por contarnos, lo que estaba haciendo, lo que está disfrutando, feliz ella por las canciones, por la música, y gracias también a Tony, querido Antonio, gracias, un abrazo grande, ya lo sé, lo que me has dicho ahora al aire, ya lo sé, me lo has hecho sentir y me lo has puesto de manifiesto en cada llamado o en cada mensaje a mi móvil privado. Así que gracias, Antonio. Lindo para escuchar la radio. Lindas canciones como estas. Escuchá qué bonito. Es ella, es una voz preciosa, preciosa, preciosa. Para enamorarse, por cierto. ¡Opa! ¿Cuántos se están enamorando o se recordarán? De haberse enamorado, como recién decía Carlos y Lidia, con ese mensajito. Hola Marce, hola Germán, buenas tardes, ¿cómo están? Y aquí estamos, bien nosotros, gracias. ¿Y usted, Mabel, cómo se encuentra en esta tarde? ¿Feliz? ¿Compartiendo la radio, la música? Bueno, nos pide un temita de elección. Mabel nos dice, hola Marce, hola Germán, buenas tardes, ¿cómo están? Un temita a tu elección. Soy Mabel, gracias, gracias mi querida, gracias.
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0: Por acá tengo otro mensaje y prepárate algo bonito porque acá tenemos, mirá, cómo apareció otro saludo por aniversario de casado. ¿Podés pasar el saludo de los 43 años de casado de Patricia y Antonio? Patricia y Antonio, 43 años de casado. Los estamos saludando. Estoy observando características de Villa Mercedes. Sí, pero qué lindo.
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0: Qué bonito esto que nos están haciendo saber y que lo comparten con nosotros. Ahí está. Antonio se lo dedica a Pato, ¿te parece? ¿Lo dejas correr esto o no? ¿O tenés algo más preparado? ¿Por qué no? Ah, te fuiste por ese lado, sí. Bueno, dale, me gusta. Allí, vamos a esperar un ratito porque están grabando, ¿eh? Están grabando un audio. Esperamos un ratito para compartir este mensajito. Gracias, Antonio. Bello mensaje y felicitaciones, por cierto, ¿eh? Felicitaciones. Mirá, hoy tempranito quedó la promesa allí en el programa de Mariano. Mirá cómo pasa esto, ¿no? Cómo nos vamos contagiando. Porque allí Mariano hacía la gratitud, el agradecimiento a Fernando Yagüe, de Vía Cargo aquí en la ciudad de Villa Mercedes. Y que él quería escuchar una canción. Él quería escuchar ritmo bien arriba, bien de ese ritmo, bien bailable. Y lo vamos a saludar dentro de un ratito, le vamos a dedicar una linda canción. No me he olvidado de la promesa que hice más temprano. Y aquí en nuestro programa, en este un sábado más, nos acordamos de todas esas cositas y no queremos quedar mal. No, señor. Dele. Qué bonito.
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0: Hola, Roberto.
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0: Qué bella canción esta. Déjala un poquito, Germán.

0: Qué bonita canción, la voz de Roberto Carlos, ese tipo soy yo, ¿eh? Qué bella canción para compartir con ustedes en este momento de relax.
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0: Ya me parecía que iba a ser difícil evitar este momento, Germán, ¿eh? En nuestra vida yo pensé que hoy ya pasaba nuestro programa, ¿eh? Sin estas canciones, sin estos momentos. Qué bellas canciones para compartir con ustedes.
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0: Nada quedado.
1: Si yo digo al aire que lo que está sucediendo en este momento está preparado, Germán, nadie me lo va a creer, ¿no? Porque no nos ven. Pero ¿saben qué? Yo estoy a punto de leer un mensaje. No lo saques, por favor, no lo saques. Déjalo un ratito más, por favor. Déjalo un ratito más. Volvé. ¿Sabes por qué, Germán? Porque la letra habla de esto que voy a decir. Mirá, me acaba de ingresar un mensaje donde dice: yo hubiera cumplido 51 años de casado, pero se fue al cielo, se adelantó, al más allá. Ya hicieron de su partida 8 años, es el destino, pero bueno, es duro, me dice este mensaje con un emoji allí, con una lágrima. Escuchá la canción, la letra. Si yo te hubiera pedido algo así, excelente. Qué bonito compartir este momento, Qué lindo cuando la gente nos cuenta, nuestra gente nos cuenta estas cosas. Lo hacen con tanto cariño y nosotros con tanto respeto en esta devolución que le hacemos a ellos. Gracias, Angie, por el mensaje. Gracias por compartir esto. Y aquí estamos, La idea es siempre estar bien arriba, es traer un momento de alegría, de esos recuerdos bonitos. Pero también es muy agradable, muy satisfactorio poder compartir estas cosas, ¿no? Aniversarios, momentos difíciles en la vida de cada uno de ustedes. Y nosotros tratamos de acompañar. ¡Qué bonito, Germán! Germán querido, si querés, ya podemos salir de este momento. Ya dijimos también de los 53 años. ¿De los 53 era? Sí. A ver, de Antonio y Patricia. ¿O me quedé corto con lo que acabo de decir? A ver. 43 años también de Patricia y Antonio. Qué bonito. Carlos y Lidia también poniendo de manifiesto su amor a través de un mensaje. Qué belleza. Ya 19 horas

0: Qué bonita canción también para saludar a Emanuel y Jessica, que nos acaban de dejar un bonito mensaje. Gracias, Emma, querido. Gracias. Él siempre dice presente en cada sábado. Y hoy nos ha dejado un bello mensaje también, Saludando a su amor, a Jessy, su compañera, en esta batalla, en este difícil camino que tenemos a veces. Pero aquí estamos compartiendo y acompañando. Y las canciones, estas canciones de amor, canciones románticas, lindas, ¿tenés algo más por allí? Porque vos nos sorprendés.
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0: Nada, nada es como ayer, dice esta canción, la voz de Juan Gabriel. Qué recuerdos, qué bonitos recuerdos para compartir, Querido Germán, tenemos que sí o sí, después de esta canción, tenemos que ir a la última pausita, porque ya estamos en el top de la hora 19:30, y cuando volvamos, últimos minutos, lamentablemente.
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0: Qué recuerdos, qué re bonitos recuerdos en la tarde. Qué bonitos recuerdos, mi querido. No, no. Nos vamos a la pausita, ¿te parece? Maravillosa esta noche. Juan Antonio Ferreira, nuestro amado Jaf. Aquí, en estos minutos. En estos minutos de relax que tenemos.
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0: Y yo diría que parece que no le gusta a la gente, porque el 584783 se ha frenado, ha hecho un stop. Y dicen, perdón, hay que disfrutar cuando están juntos, ¿eh? Para que no pase esto que nos contaba Angie recién, de la pérdida de un amado, de un ser querido. Qué bonitos mensajes que nos deja nuestra gente, ¿eh? Muchísimas gracias, Angie. Precioso mensaje, precioso. Yo bien, gracias, escuchándolos. No me pierdo escuchar a esa prestigiosa radio, la mejor. Gracias, mi querida Mabel, qué bonito mensaje que nos está dejando allí. Muchas gracias, de Antonio y Patricia, somos de la capital. Gracias, Antonio, gracias, Patricia, gracias, Tony, gracias, Pato. Un placer para ustedes que nos estén siguiendo desde la capital a través del 97.5. Muchísimas gracias y bendecidos 43 años de casado. Qué bonito. A ver qué tenés allí, Germán. Dale volumen.
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Mirá, si de nuestra gente, vos decías que ya no ponemos más estas canciones porque no hay mensajes. Mirá cómo la gente, nuestros oyentes de a poquito, dice, este mensaje dice, en una nota de amor, no importa si son minutos o si son horas, todo momento contigo es perfecto. ¡Ja! Ahí tenés. ¿Lo reitero? Y vamos a un temita, Germán. No importa si son minutos o si son horas, todo momento contigo es perfecto. A ver si... No creo que les guste.

Mira, acá Paola nos deja un mensajito, ¿eh? Nos deja, y te doy lugar. Este mensaje dice: y con todo el alma para mi gran amor. No tengo mucho para decir. Escucha, escucha. No tengo mucho para decirte, porque lo único que quiero que sepas es que te quiero. Tomá pa' vos, tomá pa' vos. Mira, qué grande nuestra audiencia, cómo se ha enganchado con estos temas. Y vos, Germán, que decías que no le gusta. Mirá Paola, mirá el mensaje que nos dejaba allí. Qué bonito.

0: canción.
1: No podemos, no podemos quedarnos en esto, Germán, por favor, tenemos que salir de... tenemos que salir de acá.
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1: Hola, Franco, bienvenido.
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1: Ahí te acabo de pasar un audio y creo que con este audio salimos de este espacio. Ya vamos a despegar de este espacio. Vamos a entrar en los últimos minutos. Quiero hacer un repaso por datos del tiempo, pronóstico extendido, para ir cerrando ya nuestra jornada de este sábado aquí en el aire de la más escuchada, de la radio de la gente, Radio La Bomba. Así que de a poquito vamos a ir buscando ya el final, esta pequeña recta final que nos queda hasta la hora 20, invitándonos, por supuesto, para el próximo sábado a compartir a partir de la hora 16. Qué bonito escuchar estas canciones, mirá, los mensajes siguen ingresando. No me quiero meter tanto en esto porque nos va a quedar corto el programa, Nos va a quedar corto el horario que nos queda hasta llegar al final, por favor. Por favor. Sí, sí, sí, va a haber, mi querida Mabel, sí. Esta es otra de las tantas Mabel que tenemos como oyentes en la tarde, Beatriz, ¿qué dice? Ah, ¿me llegó algo? Ahí estamos. Escuchá este mensajito y leo lo de Beatriz, Hola chicos, los estoy escuchando con mi vida, esos temas chicos, para cortarse las venas, soy Mabel. Pero también nos dice, ¿habrá algún cuarteto antes de que se vayan? Porfa. Sí, va a haber algo de cuarteto, porque tenemos que saludar a Fernando, porque tenemos que saludar a Mabel, que nos acaba de enviar este audio, este mensajito, mensajito escrito. Ahí voy a buscar el de Beatriz para poder leer, para poder compartir con nuestra audiencia ya en los minutos finales, ahí vamos buscando esos mensajes a través del 584783. A ver qué dice Beatriz. Hola Germán, te pasaste con esos temas, muy buenos, te felicito. Bueno, muchísimas gracias a Beatriz, a Betty, por el mensaje que nos ha dejado. Qué lindo que nuestra audiencia, así, así los queremos, Así los queremos. Y desde el minuto 1, allá por la hora 16:10, 16:12 minutos, que empezaron a ingresar los primeros mensajes. Y ustedes miren, estamos a tan solo 17, 16 minutos del final. Y el 584783 sigue activo más que nunca. Gracias a toda nuestra gran audiencia.

0: a comenzar con el repaso, Germán, de lo que tiene que ver con el clima, el tiempo para la ciudad de Villa Mercedes, para la capital, para la ciudad de Merlo y toda la zona de influencia. Nos ubicamos en Merlo, allí en este momento 19 grados de temperatura, linda tarde, entrada ya o entrando en la noche de este sábado. Bueno, hoy tuvieron una máxima de 26 grados a la hora 13:37. Para lo que resta, despejado, para mañana domingo, una mínima de 10, una máxima de 22 grados. Estamos hablando de la ciudad de Merlo. Por la mañana, parcialmente nublado. Para la tarde-noche de mañana domingo, hay una probabilidad de lluvias y tormentas allí para Merlo. El lunes, mínima de 9, máxima de 21. Continúa parcialmente nublado con la probabilidad de lluvias y tormentas. Igual que el día martes, que también las máximas van a rondar entre los 21 y 23 grados. Para el comienzo de una nueva semana. Estamos hablando de Merlo. Actualizo por última vez antes del final, 19 grados en este momento de temperatura allí en la ciudad de Merlo.
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0: Me voy a otro extremo de la provincia y me llego a la capital, donde tantos amigos nos escuchan a través del 97.5. Allí actualizamos datos del tiempo, pero antes les cuento que hoy tuvieron una máxima de 24 grados, fue a la hora 15, superó la máxima de hoy que estaba pronosticada en 23 grados. Para lo que resta de esta jornada, bueno, cielo despejado para esta noche de sábado. Para mañana, parcialmente nublado, mínima de 9, máxima de 21. El lunes, probabilidad de lluvias, igual que el martes, las mínimas entre 8 y 12 grados y las máximas van a rondar. Lunes, 24 grados de máxima, martes, 27 grados para la capital de nuestra provincia. A esta hora, ya, cuando quedan menos de 15 minutos para la hora 20, 20 grados en la capital de nuestra provincia.
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0: Sí, señor, sí, señor, sí, señor. Bon Jovi en esta versión en castellano. Qué bonita canción, por favor.
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0: Sí, pero a veces nos ubicamos en la ciudad de Villa Mercedes, aquí en los pagos de la calle Angosta, desde donde estamos haciendo el programa, aquí en los estudios centrales de la radio. Allí nos ubicamos con los datos del tiempo. ¿Querés que vaya con eso primero? ¿Así me lo decís? A buen entendedor, mi querido Germán.
2: Gracias, de corazón.
0: Me canso, decís vos, me canso, decís. 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

Ahora sí me quedo en Villa Mercedes, datos del tiempo, mirá qué cortina que me pone para hablar y hasta me hace bajar el timbre de voz este muchacho. Hoy tuvimos una máxima de 22 grados aquí en la ciudad, fue a la hora 15 con 42 minutos. En este momento tenemos 19 grados de temperatura. Para lo que resta este sábado, cielo despejado, linda jornada realmente. En este momento tenemos viento en superficie del sector sudoeste a 17 kilómetros aquí en la ciudad. Para mañana domingo una mínima de 9, una máxima de 21 grados. Por la mañana parcialmente nublado. Para la tarde noche del domingo, tormenta aislada. No hay para asustarse o para tener tanta gravedad de lo que se viene, para estar así, veo como estuvimos ayer con una alerta, pero eso sí, la recomendación que hay que estar atentos a las páginas oficiales, a las redes oficiales como el Servicio Meteorológico Nacional, la red de estaciones meteorológicas o algún aviso que pueda llegar desde Defensa Civil, desde la Municipalidad de nuestro Villa Mercedes. A ese tipo de cosas hay que estar atento, nada más. Para el domingo, una mínima de 11 grados. Perdón, el domingo una mínima de 9, una máxima de 21, el cielo parcialmente nublado, lo decíamos. El lunes, mínima de 7, máxima de 24, también el cielo parcialmente nublado, al igual que el martes, mínima de 11 y máxima de 23 grados. Actualizo y por último y te dejo 19 grados de temperatura a esta hora aquí en Villa Mercedes.

0: Últimos mensajitos, mi querido Germán, últimos mensajes. Buenas tardes, gracias por el saludo. Soy Patricia de San Luis. Sí, cumplimos 43 años, nos casamos muy chicos. Yo tenía 15 años, Antonio tenía 18. Ya tenemos 4 hijos, 6 nietos. Y nos dice, el matrimonio es con respeto y amor. Gracias. Porfa, el tema un año más, nos dice Patricia desde la capital de nuestra provincia. Muchísimas gracias, renovamos el saludo, las felicitaciones y por muchos años más, mi querida Pato y Tony, allí en la capital. Gracias, gracias por enviarnos estos mensajitos y compartir con nosotros esa felicidad, esa alegría tan bella, tan hermosa como cumplir años de casados. Bueno, buen fin de semana en familia, disfrutar. Marce nos deja, Angie desde la capital también. ¿Cuántos amigos desde la capital? Por favor. Gracias, gracias por los mensajes. Bueno, aquí tengo a Sticker. Dice, hola Marcelo, qué lindo escucharte. Pásame un tema para mi esposo Carlos y decirle que lo amo cada día más en estos 52 años, que a pesar de tantas malas, nos seguimos amando como el primer día. Nos deja un bello mensaje Lidia. Gracias Lidia, gracias Carlos por tanto cariño, Un beso enorme y les pido mil disculpas porque les debo una visita allí a su hogar. Otro mensajito que llega, Marce, ya, dice este mensaje, mandale saludos a Carmencita, un lindo tema, la mejor de los Uber. Ay, para Carmen, che, la mejor de los Uber, ojo al piojo, a ustedes dos le digo,
1: Bueno, Santa María.
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0: Atento con eso, señores. Gracias, Emily, querida. Gracias por el mensaje para Carmen en estos últimos minutos. A ver, ¿qué más tengo por acá? Miriam, mirá. El tema que vos pusiste, porque vos tenés la culpa, Germán, Mirá cómo empezaron a llegar los mensajes, hablando del amor, de la relación de pareja, los aniversarios de casado. Aquí nos dice Miriam Edith nos dice, es difícil cuando pierdes a tu pareja, y yo que soy única hija y única nieta además, mi mamá parece que me preparó para defenderme sola en la vida. Qué bello mensaje que nos deja nuestra audiencia sobre el final del programa. Tony, desde la capital, gracias mi querido Dios. Gracias por darme trabajo, esos trabajos, gracias y los comparto contigo, mi querido amigo. Dice que Dios siempre te bendiga mucho, Marce Antonio desde la capital. Muchísimas gracias, Tony, querido. Qué bellos mensajes sobre el final, últimos minutos. Yo preparando ya lo que quiero dejarles a ustedes, como siempre, como motivo de reflexión. Ese bello mensaje que me encanta compartir con ustedes. Tantas cosas bonitas que nos hace llegar nuestra audiencia, Tantas cosas bonitas que nos hace llegar nuestra audiencia. Escuchen esto. ¿Estamos para despedirnos ya o no? ¿Tenemos tiempo todavía? ¿Cómo venimos? Tenemos 4 minutos. No. Pará. Dale. Al extremo. Hoy lo llevamos al extremo. Ahí. ¿Viste la línea allá entre el córner y el lateral? Ahí vamos a ir. Vamos a ir a ese rincón y de ahí va a salir la pelota que termine en gol. Así te lo digo. Mirá. Estamos apretaditos allí. A ver qué tenés. El famoso conejito que pidieron durante la tarde y no llegó nunca. ¡Apareció el conejito! Sí, hoy temprano nos pedían, mira, ya me olvidé quién lo había pedido, pero sí, nos pedían porfa algo del conejo, nos decía. Pero llegó. Bueno, y con este tema también quiero saludar sobre el final a Fernando Yagüe. Allí, a este personaje, diría Mariano, de Vía Cargo, a este querido amigo que pedía algo bien arriba en canciones, lo estamos saludando, le agradecemos allí por la participación en nuestro programa, en el aire de la radio, en el aire de la radio. Quiero dejar un mensaje especial, un saludo especial a todos nuestros compañeros, a la gran familia de Multimedio La Bomba, a todos en especial. Y por cierto, hoy por la mañana escucharon Una nueva voz en el aire. Es una voz muy conocida en Villa Mercedes, ¿no? Y yo también quiero darle la bienvenida a nuestro querido gallego Rubén Lejonagoitía, que está nuevamente con nosotros, que está compartiendo aire, ser parte de esta gran familia de Multimedio La Bomba. Allí, por ahora, está cumpliendo la labor en la conducción de Mañanísimo. Le mandamos un gran abrazo también a nuestro compañero que se está recuperando de un temita de salud, que es Gustavo Audicio. Y Rubén hoy comenzó a la mañana a cubrir ese espacio. Seguramente van a estar juntos después compartiendo aire y por qué no en algún momento podremos cruzarnos o compartir micrófono junto a nuestro querido y amado el gallego, Rubén Lejonagoitía, un personaje, una personalidad del aire de Villa Mercedes, así que ya es parte también de esta gran familia. Bienvenido. Dale, prepárate un temita. Ahora sí, comenzamos a despedirnos, mi querido Germán. Gracias allí al amigo que ha llegado a buscarte. ¿Te va a cobrar el viaje o no? No, creo que no. Ah, me dice que sí. Me dice, sí. Sí, me dice. Bueno, queridos amigos, gracias a todos a través del 584783. Gracias a aquellos que enviaron mensajitos a mi móvil privado. Muchísimas gracias. Mi querido Germán Eduardo, allí en la puesta en el aire, detrás del transparente, mi fiel compañero, mi coequiper. Allí, en un sábado más, cada fin de semana. Mi nombre, Oscar Marcelo Sosa, un placer de saludarlos, de agradecerles principalmente e invitarlos para el próximo fin de semana a partir de la hora 16. Gracias al señor FM por permitirnos compartir el aire de la radio en este horario, todos los sábados. Mis queridos amigos, tengo un mensajito final que habla sobre estos últimos 3 meses que ya empezamos a transitar, porque ya comenzó. Ya voy a ver. No sé si es bebida, o es comida, o son las dos cosas a la vez. No lo sé. Hoy lo consulto con la almohada esta noche, y el fin de semana que viene te cuento, ¿sí? Bueno, a ver.
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0: Qué bonito. Bueno, bájame un poquito y lo dejás y con esto nos despedimos. Escuchen, y como siempre lo digo, lo voy a poner en primera persona. También va para vos, Escuchá qué bonito lo que dice. Que los últimos 3 meses del año, todo se acomode a tu favor. Que lleguen noticias que te den paz, oportunidades que te hagan crecer y momentos que te llenen de alegría el corazón. Queridos amigos, esto último lo voy a volver a reiterar. Que lleguen noticias que te den paz, oportunidades que te hagan crecer y momentos que te llenen de alegría el corazón. Gracias a todos. Feliz fin de semana.

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